0: A una grave crisis de desaparición de personas y de identificación humana de cuerpos bajo custodia del Estado. Esto es en las morgues. Ese delito es generalizado y el universo de víctimas agrupa una multiplicidad de perfiles, incluidos niños y jóvenes reclutados por el crimen organizado, al igual que mujeres y niñas víctimas de violencia de género, destacando la trata. Y es que México actualmente se posiciona con el mayor número de solicitudes de medidas urgentes por desaparición por encima de Irak o Colombia. Es por ello que para las madres buscadoras de México, de dolorosa fama mundial, si no las mata el crimen organizado, lo hará la depresión.
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2: La Comisión Interamericana de Derechos Humanos advirtió que México enfrenta una grave crisis de desaparición de personas y de identificación humana de cuerpos bajo custodia del Estado, esto es en las morgues. Ese delito es generalizado y el universo de víctimas agrupa una multiplicidad de perfiles, incluidos niños y jóvenes reclutados por el crimen organizado, al igual que mujeres y niñas víctimas de violencia de género, destacando la trata. Y es que México actualmente se posiciona con el mayor número de solicitudes de medidas urgentes por desaparición por encima de Irak o Colombia. Es por ello que para las madres buscadoras de México, de dolorosa fama mundial, si no las mata el crimen organizado, lo hará la depresión.
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0: esta música, ¿por qué no se toca en vivo? 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
1: Probando, sí,
0: y
1: probando,
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2: Mientras las autoridades federales de Hacienda señalan que la inflación se encuentra dentro de los márgenes de acción de la política monetaria y que ha sido apoyada de manera puntual y convincente por parte de la política pública para el INEGI, no es así. De acuerdo con datos de la dependencia, el costo de la canasta básica sube casi lo doble que la inflación, pues alcanzó 1.966 pesos en el ámbito rural y 2.598 en el urbano. Como esas hay varias que regular, pues por situaciones hay productos que se incrementan sin explicación, como el tomate, y así pasa luego con la cebolla, como lo intentaron hacer con la tortilla, y como es ahora de una mano rígida contra los encarecedores.
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1: La Comisión Interamericana de Derechos Humanos advirtió que México enfrenta una grave crisis de desaparición de personas y de identificación humana de cuerpos bajo custodia del Estado, esto es en las morgues. Ese delito es generalizado y el universo de víctimas agrupa una multiplicidad de perfiles, incluidos niños y jóvenes reclutados por el crimen organizado, al igual que mujeres y niñas víctimas de violencia de género, destacando la trata. Y es que México actualmente se posiciona con el mayor número de solicitudes de medidas urgentes por desaparición por encima de Irak o Colombia. Es por ello que para las madres buscadoras de México, de dolorosa fama mundial, si no las mata el crimen organizado, lo hará la depresión.
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4: El temor de Dios y el amor por la verdad, padres, enséñale eso a sus hijos y disciplínenlo en una relación de amor, consistencia y ejemplo, y los hijos serán un gozo y un deleite no solo para usted, sino para todos los demás.
5: Queremos darle la bienvenida, gracias a vosotros, Ministerio de Enseñanza del Pastor John MacArthur. Cada niño tiene su carácter y personalidad. Por eso, en cierto sentido, los hijos no vienen con un manual de instrucciones. Sin embargo, Dios ha revelado en su palabra todo lo que los padres necesitan para criarlos en obediencia. Y nos preguntamos, ¿cómo quiere Dios que los padres críen a sus hijos para que vivan en obediencia, los honren y reciban su bendición? El día de hoy, el pastor John MacArthur, en la voz del pastor Luis Contreras, nos enseñará lo que significa educar e instruir a los hijos en la enseñanza del Señor, en el sermón titulado Diseño Divino para la Familia, en gracia a vosotros.
4: Abra su Biblia en Efesios 6. Y la Biblia nos da aquí la fórmula para criar a nuestros hijos. Ahora, cuando hablamos del diseño divino para la familia, realmente se resume en 4 versículos. Son realmente muy simples y directos. Hijos, obedeced en el Señor a vuestros padres, porque esto es justo. Honra a tu padre y a tu madre, que es el primer mandamiento con promesa, para que te vaya bien y seas de larga vida sobre la tierra. Y vosotros, padres, no provoquéis a ir a vuestros hijos, sino creadlos en la disciplina y amonestación del Señor. Y tenemos que entender a lo que nos enfrentamos. Tienen que crecer mentalmente, físicamente, socialmente, espiritualmente, y tenemos que cuidarlos en las 4 categorías. Les enseñamos a pensar, les enseñamos a trabajar, les enseñamos a relacionarse con las personas y les enseñamos a relacionarse con Dios. Usted tiene la responsabilidad de enseñarle a sus hijos a ser obedientes. Eso también está en Colosenses 3:20, obediente porque es agradable al Señor. Esto es lo que es crear hijos. No es desarrollar su sentido de la moda. No es convertirlos en una especie de erudito altamente motivado. No es hacerlos algún tipo de gran atleta. Es elevarlos mentalmente, físicamente, socialmente y espiritualmente. Al entrenarlos con todas las facultades que usted tiene, confrontando todas las facultades que ellos tienen. Y usted es todas esas cosas. Usted es maduro mentalmente, usted es maduro espiritualmente, usted es maduro físicamente, es el modelo, es el ejemplo, lo entiende, lo comprende, y su trabajo es transmitirle eso a sus hijos. Y comienza con enseñarles a obedecer. Entonces, ¿cuál es la responsabilidad de un hijo? Obedecer, porque los padres están transmitiendo los mandamientos del Señor. Y luego en el versículo 2, honra a tu padre y a tu madre, Esa es la actitud que corresponde a la obediencia activa. No es reacia, no es rebelde, no es que no quiera. Así que así es como obedeces con honor. Esto significa la actitud y la acción. Y luego el apóstol Pablo dice, este es el primer mandamiento con promesa. Este es el quinto de los 10 mandamientos, pero este es el primero con una promesa. ¿Y cuál es la promesa? Versículo 3. Para que te vaya bien y seas de larga vida sobre la tierra. Es absolutamente esencial que los hijos tanto obedezcan como honren a sus padres. Absolutamente esencial. Ahora, no es natural. No es natural. Nacen réprobos, nacen rebeldes, nacen con una naturaleza caída. Se les tiene que enseñar obediencia y honor. Y regrese a Proverbios conmigo por unos momentos y le voy a dar una idea rápida de cómo desarrolla usted eso. Capítulo 19 y versículo 18. Disciplina a tu hijo mientras haya esperanza y no desee su muerte. Tienes una opción. Usted tiene una opción. Puede disciplinar a su hijo o desear la muerte de su hijo. Si usted no disciplina a su hijo, él se dirige al desastre y a la muerte. Entonces usted tiene la opción. ¿Usted lo quiere muerto? ¿La quiere muerta? ¿O disciplinada? En el capítulo 22, versículo 15, la necedad está ligada al corazón del niño. La necedad está ligada al corazón del muchacho, más la vara de la disciplina la alejará de él. Esa es una promesa, amigos. Saque la vara. Ellos necesitan asociar el dolor con el mal comportamiento. Capítulo 23, versículo 13. No retenga la disciplina del niño. ¿Qué quieres decir con eso? Aunque lo hieras con la vara, no morirá. Lo herirás con vara y rescatarás su alma del Seol. ¿Entiende usted? Dele a sus hijos con la vara y sálvelos del infierno. ¡Hombre! Incluso en el capítulo 29, un par de versículos, versículos 15 y 17, 29 y 15, la vara y la corrección dan sabiduría. Pero el niño que se sale con la suya avergüenza a su madre. Versículo 17, corrige a tu hijo y él te consolará. Él también deleitará tu alma. Entonces, ¿qué hace usted? ¿Cómo entrena usted al niño para que obedezca y honre? Con disciplina. ¿Cómo se ve esa disciplina? Se ve al decirles lo que es correcto y obligarlos a conformarse con lo que es correcto, tanto en actitud como en acción, mediante una disciplina que es dolorosa. No es enviar a su hijo a su habitación para pensar en algo. Usted no debe prolongarlo. Unos cuantos varazos y se acabó, pero ellos se acuerdan. Si usted no disciplina a su hijo, y por cierto, aquí es donde nuevamente no debe medicar un niño, porque jamás va a llegar usted al problema de poder corregirlo en sus momentos peores. Usted no debe hacer eso con un hijo, y Proverbios dice que el hijo desobediente y que deshonra a los padres es tristeza para su madre, un rebelde para su padre, tristeza para sus padres, un desastre para sus padres, una desgracia para sus padres, una humillación para sus padres y un abusador de sus padres. Eso es Proverbios 28:24. Él roba a su padre y a su madre. Los niños pueden abusar de sus padres. ¿Cómo? Al ser tolerada su rebelión y su deshonra. ¿Por qué hace usted esto? Versículo 3. Porque usted quiere que les vaya bien y usted quiere que vivan mucho tiempo sobre la tierra. Los hijos piadosos van a vivir una vida bendecida, eso es calidad. Y van a vivir una vida larga, eso es cantidad. Usted quiere que sus hijos tengan una vida rica, plena, gozosa, feliz, pacífica y gratificante. Entonces disciplínelos para la obediencia y la honra. Y si usted quiere que tengan una vida larga, y plena, sin atajos a causa de su pecado y transgresión y falta de dominio propio, entonces usted debe disciplinarlos. Y vemos eso explícitamente entonces en el versículo 4, ¿no es así? Padres, ¿cuál es su trabajo? No provoquéis a ir a vuestros hijos, sino criadlos en la disciplina y amonestación del Señor. Este es el deber de los padres. Es esencial criar un hijo con la verdad y la disciplina. La verdad y la disciplina. Para que se vuelva una realidad la promesa de una vida bendecida. Verdad y disciplina. Para que los pecados de los padres no se transmitan para corromper a las generaciones siguientes. Y le da usted dos enfoques positivos. O dos, uno positivo y otro negativo. El primero es negativo. Pero veamos la palabra padres. Eso es pater en griego. Y puede ser padres, como se traduce. Pero también puede significar padres. Y exactamente la misma palabra se usa en Hebreos 11:23 para hablar de los padres de Moisés. Así que creo que podemos incluir a los padres en esto. Padre y madre. Padres, aquí está el negativo. No provoquéis a ir a vuestros hijos. No haga enojar a sus hijos. No los provoque a ira. Eso es un abuso. Eso es algo terrible que hacerle a un niño, hacer que un niño se enoje. Debe haber habido muchos hijos enojados en los tiempos bíblicos. En Roma la ley romana se llamaba patria potestas. El padre tenía el derecho absoluto de la vida y la muerte sobre sus hijos. Él podía venderlos como esclavos, él podía hacerlos trabajar en los campos, él podía encadenarlos y convertirlos en esclavos, podía tomarse la justicia por su mano y castigarlos como quisiera, incluso podía matar a un hijo. Cuando el hijo nacía en el mundo romano, el hijo era puesto a los pies del padre. Si el padre se ponía de pie para levantar al hijo, significaba que reconocía que deseaba que el hijo viviera. Si se daba la vuelta y se alejaba, el hijo era matado. Los hijos no deseados a menudo se dejaban en el foro romano para convertirse en esclavos o prostitutas. Séneca, el antiguo filósofo estoico romano que vivió justo en la época de Cristo, escribió esto: matamos un buey feroz, estrangulamos un perro rabioso, clavamos el cuchillo en el ganado enfermo, los hijos que nacen débiles y deformes los ahogamos. Los hijos eran abusados de manera brutal en el mundo romano. Bueno, lo que Pablo está diciendo justo en el mismo periodo de tiempo es revolucionario. Padres, hay cuatro factores, creo yo, en la crianza de los hijos. Puedo entenderlo de esta manera: la dirección y la disciplina del padre, el amor y el cuidado de la madre, el cariño, el afecto entre el padre y la madre, que es evidente y se demuestra entre ellos, y la cercanía de la familia. Padres dirigiendo y disciplinando, madres amando y cuidando, ambos padres amándose el uno al otro para que el hijo vea eso, produce una seguridad inmensa y la cercanía de la familia. No deje que la familia se fragmente. Entonces, no provoquéis a ir a vuestros hijos. Eso debería ser obvio. Pero hay una gran cantidad de hijos muy enojados corriendo por el mundo. Están enojados con sus padres. Están enojados con la cultura. Están enojados con todo. Y se remonta a la crianza de hijos. ¿Cómo hace enojar a su hijo? Bueno, usted sabe las maneras en las que puede hacer eso. Pero déjeme recordarle. Usted puede hacer enojar a un hijo mediante la sobreprotección, cercándolo, confinándolo, desconfiando de él, nunca permitiéndole ninguna libertad, de modo que la relación se vuelve una especie de esclavitud que es irritante. Usted puede hacerlos enojar mediante el favoritismo. ¿Por qué no actúas como tu hermana? No los compare entre sí para defender una preferencia. Usted puede hacerlos enojar con expectativas poco realistas. Esto es enorme. No los aplaste bajo el peso de su propia soberbia y ambición, porque usted quiere que alguien sepa que tiene un erudito como hijo, o un gran músico como hijo, un buen atleta como hijo, Usted establece estándares tan altos que nunca sienten que pueden alcanzarlos y eso se convierte en una amargura profunda y sentimientos de fracaso y rechazo. A lo largo de los años, tengo recuerdos vívidos de dos jóvenes en edad universitaria que se quitaron la vida para castigar a padres que eran poco realistas, injustos y nunca, nunca alentadores, que fijaban estándares que eran ridículamente altos. Estaban tan enojados que querían infligir un castigo a sus padres del que sus padres nunca se recuperarían, por lo que se quitaron la vida. Usted no se recupera de eso. Usted puede hacer que su hijo se enoje con el desánimo, el refuerzo negativo, el no agradecer, no recompensar, no aprobar, no honrar. Destruye la motivación. Hacerle sentir que tienen que ganarse su amor es algo terrible. Se supone que usted debe amar con gracia como Dios lo ama a usted. Usted puede hacer enojar a un hijo por egoísmo al no sacrificarse por él. Los hijos pueden amargarse cuando sienten que son una intrusión en su vida, una molestia para sus padres. Usted necesita ayudarlos, servirlos, hacer las cosas que expresan el amor sacrificado. Usted puede hacer enojar a un niño mediante la impaciencia, el no permitirle tener un comportamiento infantil, por errores, por tonterías, por derramar cosas, romper cosas, compartir ideas y deseos ridículos. No los condene. No sea impaciente en el desarrollo de ellos. Usted puede irritar y hacer enojar a sus hijos mediante la negligencia. Hay tanto de eso. La madre no está en el hogar, el padre no está en el hogar. El descuido se convierte en amargura e ira. Y usted puede hacer eso mediante el abuso verbal. El no controlar su vocabulario tan avanzado que usted utiliza para aplastar a un hijo con sarcasmo, burlas, decirle, usar nombres que le ofenden, malas palabras. Hay muchas maneras de hacer esto. El remedio es no lo haga. El medio es ser lleno del Espíritu, ¿verdad? Regrese al capítulo 5, versículo 18. Lo que usted le dé a su hijo va a moldear a su hijo. Instruye al niño en su camino y aun cuando fuere viejo no se apartará de él. En otras palabras, usted entrena al hijo y usted obtiene el producto. Si un hijo vive con crítica, aprende a condenar. Si un hijo vive con hostilidad, aprende a pelear. Si un hijo vive con el ridículo, aprende a ser tímido. Si un hijo vive con la vergüenza, aprende a sentirse culpable. Si un hijo vive con tolerancia, aprende a ser paciente. Si un hijo vive con ánimo, aprende a tener confianza. Si un hijo vive con elogios, aprende a valorar. Si un hijo vive con equidad, aprende la justicia. Si un hijo vive con seguridad, aprende a confiar. Si un niño vive con aprobación, aprende a estar contento consigo mismo. Si un hijo vive con aceptación y amistad, aprende a amar. Así que este es el desafío que tienen los padres. No haga enojar a sus hijos, pero en el lado positivo, créalos en la disciplina y amonestación del Señor. No tengo mucho tiempo para desarrollar eso, debería ser obvio. Créalos, críelos, discipline. Hemos hablado de la disciplina. Esto significa que usted los forza a conformarse con lo que es correcto. Instrucción, claro, esa es la verdad que usted les transmite. Y la palabra tiene incorporada en la palabra instrucción. Es la idea de advertencia. Instrucción verbal con miras a las consecuencias si no obedeces. La meta es justicia, amor y obediencia a Dios. Y usted comienza temprano. Recuerda, Pablo en 2 Timoteo 3:15 le dijo a Timoteo que desde la niñez aprendiste las escrituras, las cuales te pueden hacer sabio para la salvación. Comienza el proceso de evangelizar a sus hijos desde su niñez. Timoteo estaba en el ministerio porque su madre y su abuela le habían enseñado el evangelio desde su niñez. Enseña a sus hijos el evangelio, quién es Dios, quién es Cristo, qué es el pecado. Enséñales a arrepentirse, a rechazar todo lo que deshonra a Dios, a amar y confiar en el Señor Jesús, a seguir a Cristo en obediencia fiel. Esta es la sabiduría que viene de lo alto. La necedad está ligada al corazón del niño, no hay duda de eso. Y usted tiene la responsabilidad de reemplazarla con sabiduría. Si pudiera darle rápidamente dos sugerencias para empezar. Uno, enseña a sus hijos a temer al Señor. Y con eso no me refiero solo a tener miedo, aunque hay un miedo saludable, que lo hace usted respetar el juicio de Dios. Pero Proverbios 9:10 dice, el temor de Jehová es el principio de la sabiduría y el conocimiento del santo es la inteligencia. Comience con Dios, enséñales acerca de Dios. Proverbios dice que los que temen a Dios prolongan la vida

Enséñale a su hijo a decir la verdad. Teme a Dios y habla la verdad. Proverbios dice que los que dicen la verdad ofrecen palabras que duran para siempre. Son una fuente de vida, un árbol de vida, como la plata escogida, que satisfacen el alma, alimentan a otros, traen sanidad, traen liberación, porque son verdaderos, bondadosos, sabios, honestos, puros, suaves, gentiles, lentos para la ira, tienen bocas que hablan por el Señor. Por otro lado, usted tiene otras bocas en Proverbios. De la boca de los necios brotan palabras torcidas, insensateces, violencias, odios, malicias, demasiadas palabras, contiendas, ruina, calumnias, menosprecios, chismes, deshonras, fuego abrasador y perversidades y malos planes. La verdad no es importante en nuestro día, no lo es. Esta es de todas las generaciones, una generación a la que se le debe enseñar a decir la verdad. Por cierto, el Salmo 58:3 dice: se apartaron los impíos desde la matriz, ellos se descarrían tan pronto como nacen, hablando mentiras. Tiene a un mentiroso nato en su hijo, y Dios odia la mentira. Y le voy a decir algo: si usted es buen mentiroso, va a cometer cualquier delito. Si usted ha sido disciplinado para no mentir, hay una restricción en usted. Porque si usted habla con la verdad y la mentira es ajena a este hijo, va a ser difícil para ese hijo admitir que hizo el mal. Y por lo tanto el hijo está restringido de hacer el mal. Usted busca tener un hijo que sea tan sincero que sepa en un instante, mirándolo en la cara, cuando le está mintiendo usted porque es ajeno a ellos. Entonces, enseña a sus hijos a temer a Dios. Enseña a sus hijos a amar y decir la verdad. De nuevo, cualquier crimen es posible para un mentiroso. Sea un adorador verdadero de Dios y un amante de la verdad. El temor de Dios y el amor por la verdad. Padres, enséñele eso a sus hijos y disciplínenlo en una relación de amor, consistencia y ejemplo. Y los hijos serán un gozo y un deleite, no solo para usted, sino para todos los demás. Así que quizás algunas ayudas prácticas. Le voy a dar esto. Este es un consejo. Ame más a su cónyuge. Ríase más con sus hijos. Escuche más a sus hijos. Ore más, juegue más, alabe más, preste más atención y predique más con la palabra y el ejemplo. Y sus hijos van a traerle gozo a usted, y más que eso, traerán honor al Señor. Padre nuestro, nuevamente estamos tan agradecidos porque la palabra de Dios nos instruye de manera clara, sin confusión, en la simplicidad de la responsabilidad de los padres y madres. Pero entendemos que se necesita una madre llena del Espíritu y un padre lleno del Espíritu para vivir el tipo de vida que respalda el mandato de temer a Dios y decir la verdad. Así que, Señor, llénanos con tu Espíritu para que podamos comportarnos unos con otros y con nuestros hijos como lo haría Cristo, que seamos semejantes a Cristo, enseñándoles y formándolos, incluso disciplinándolos como tú lo haces con nosotros, por amor, para conformarnos a lo que es correcto para tu gloria y nuestro bien. Ayúdanos a alimentarlos consistentemente con la verdad divina, enseñada y vivida. Y que esto sea entendido, que este es nuestro alto llamado. Y nada más que una crianza de hijos piadosa y fiel logrará en la vida de nuestros hijos lo que tú deseas. Que todos nos comprometamos un pacto nuevo y fresco contigo de asumir esta responsabilidad como el deber sagrado.

0: más grande que tenemos. Hablamos anteriormente acerca de que nuestra iglesia ha recibido todos estos hijos y ha dado un paso hacia adelante para desarrollar todas estas oportunidades educativas. Y por críticas importantes que sean, y por muy dedicados a ellos que seamos nosotros, no podrán reemplazar a mamá y a papá. No van a vencer los fracasos de la crianza de hijos. Así que, Señor, ayúdanos a todos a ser llenos de tu Espíritu, a ser adoradores gozosos, a estar agradecidos y a ser sumisos a ti, incluso en esta responsabilidad de criar a nuestros hijos. Y lo hacemos para el bien de ellos, para el bien nuestro, por el bien de todas las personas que alguna vez los conocerán, tanto ahora como a lo largo de sus vidas, para que puedan florecer y que puedan ser una bendición para todos. Y lo más importante, que puedan darte gloria. Que seamos padres, que criemos hijos con eso en mente. Perdónanos por nuestros fracasos y ayúdanos a poder restaurar lo que necesitamos restaurar, a controlar lo que necesitamos controlar, a comenzar a hacer las cosas que debemos hacer para que podamos ver tu mano de bendición. Pedimos esto en el nombre de Cristo. Amén.
1: Y de esta manera se nos ha recordado que una crianza fiel y centrada en Dios, caracterizada por la enseñanza, la disciplina y el amor, es esencial para formar el carácter y la vida de un niño según el diseño de Dios. Parte del sermón Diseño Divino para la Familia, aquí en Gracia a Vosotros. 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Y quiero recordarle, estimado oyente, que puede escuchar y descargar este sermón, así como todos aquellos que he escuchado en días, semanas o meses anteriores, animándole a leer artículos relevantes en nuestra sección de blogs, ambos, en gracia.org. 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Queremos agradecerle su tiempo y sintonía en nombre del personal de este organismo e invitarle para que nos acompañe en la próxima edición y así juntos continuar desatando la verdad de Dios un versículo a la vez en Gracia a Vosotros.

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2: Mientras las autoridades federales de Hacienda señalan que la inflación se encuentra dentro de los márgenes de acción de la política monetaria y que ha sido apoyada de manera puntual y convincente por parte de la política pública para el INEGI, no es así. De acuerdo con datos de la dependencia, el costo de la canasta básica sube casi lo doble que la inflación, pues alcanzó 1.966 pesos en el ámbito rural y 2.598 en el urbano. Como esas hay varias que regular, pues por situaciones hay productos que se incrementan sin explicación, como el tomate, y así pasa luego con la cebolla, como lo intentaron hacer con la tortilla, y como es ahora de una mano rígida contra los encarecedores.
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2: La Comisión Interamericana de Derechos Humanos advirtió que México enfrenta una grave crisis de desaparición de personas y de identificación humana de cuerpos bajo custodia del Estado, esto es en las morgues. Ese delito es generalizado y el universo de víctimas agrupa una multiplicidad de perfiles, incluidos niños y jóvenes reclutados por el crimen organizado, al igual que mujeres y niñas víctimas de violencia de género, destacando la trata. Y es que México actualmente se posiciona con el mayor número de solicitudes de medidas urgentes por desaparición por encima de Irak o Colombia. Es por ello que para las madres buscadoras de México, de dolorosa fama mundial, si no las mata el crimen organizado, lo hará la depresión.
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1: El secretario de Guerra de Estados Unidos, Pete Hegseth, reconoció la colaboración sin precedente con el gobierno de México e instó a las Fuerzas Armadas Mexicanas a intensificar su labor en la medida de lo posible durante una audiencia en la Cámara de Representantes. Este señor no dejó de amenazar cuál es el tono mundial de la nación vecina, señalando que el gobierno de Estados Unidos espera que el de México dé un paso al frente para que no tengan que hacerlo ellos, cuando en México se ha decomisado mucho más droga que en Estados Unidos por años. Si los mexicanos no tenemos duda de que funcionarios de alto nivel estén coludidos con el crimen organizado para hacer posible el trasiego de drogas, tampoco estamos miopes al hecho de que en la nación vecina no han hecho mucho para combatir distribución y lavado de dinero en su territorio, por lo que no pregonan con el ejemplo.
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1: Si bien organizaciones civiles exigieron que los gobiernos federal y del estado de Guerrero instrumentaran de manera inmediata un operativo de protección y seguridad en las comunidades indígenas de la región Montaña Baja, la verdad es que de hacerlo sin estrategia hubiera costado muchas muertes de civiles. Lo que también es cierto es que desde hace tiempo las familias denuncian que ya había familias desplazadas de las comunidades de Tula, Acahuehuetlán y Jicotitlán. Además, de que los llamados ardillos habían asesinado a lo menos 5 personas, quemando viviendas, sembrando terror en la región, y no hubo a tiempo a respuesta. ¿Por qué se permite esa impunidad hasta que el orden social se requiere? Porque la situación de emergencia obligó a la participación del gobierno federal ante la nulidad del estatal, pues la estructura de seguridad en Guerrero no funciona desde hace años.
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1: El secretario de Guerra de Estados Unidos, Pete Hegseth, reconoció la colaboración sin precedente con el gobierno de México e instó a las Fuerzas Armadas Mexicanas a intensificar su labor en la medida de lo posible durante una audiencia en la Cámara de Representantes. Este señor no dejó de amenazar cuál es el tono mundial de la nación vecina, señalando que el gobierno de Estados Unidos espera que el de México dé un paso al frente para que no tengan que hacerlo ellos, cuando en México se ha decomisado mucho más droga que en Estados Unidos por años. Si los mexicanos no tenemos duda de que funcionarios de alto nivel estén coludidos con el crimen organizado para hacer posible el trasiego de drogas, tampoco estamos miopes al hecho de que en la nación vecina no han hecho mucho para combatir distribución y lavado de dinero en su territorio, por lo que no pregonan con el ejemplo.
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1: Si bien organizaciones civiles exigieron que los gobiernos federal y del estado de Guerrero instrumentaran de manera inmediata un operativo de protección y seguridad en las comunidades indígenas de la región Montaña Baja, la verdad es que de hacerlo sin estrategia hubiera costado muchas muertes de civiles. Lo que también es cierto es que desde hace tiempo las familias denuncian que ya había familias desplazadas de las comunidades de Tula, Acahuehuetlán y Jicotitlán. Además, de que los llamados ardillos habían asesinado a lo menos 5 personas, quemando viviendas, sembrando terror en la región, y no hubo a tiempo a respuesta. ¿Por qué se permite esa impunidad hasta que el orden social se requiere? Porque la situación de emergencia obligó a la participación del gobierno federal ante la nulidad del estatal, pues la estructura de seguridad en Guerrero no funciona desde hace años.
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1: El secretario de Guerra de Estados Unidos, Pete Hegseth, reconoció la colaboración sin precedente con el gobierno de México e instó a las Fuerzas Armadas Mexicanas a intensificar su labor en la medida de lo posible durante una audiencia en la Cámara de Representantes. Este señor no dejó de amenazar cuál es el tono mundial de la nación vecina, señalando que el gobierno de Estados Unidos espera que el de México dé un paso al frente para que no tengan que hacerlo ellos, cuando en México se ha decomisado mucho más droga que en Estados Unidos por años. Si los mexicanos no tenemos duda de que funcionarios de alto nivel estén coludidos con el crimen organizado para hacer posible el trasiego de drogas, tampoco estamos miopes al hecho de que en la nación vecina no han hecho mucho para combatir distribución y lavado de dinero en su territorio, por lo que no pregonan con el ejemplo.
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1: Si bien organizaciones civiles exigieron que los gobiernos federal y del estado de Guerrero instrumentaran de manera inmediata un operativo de protección y seguridad en las comunidades indígenas de la región Montaña Baja, la verdad es que de hacerlo sin estrategia hubiera costado muchas muertes de civiles. Lo que también es cierto es que desde hace tiempo las familias denuncian que ya había familias desplazadas de las comunidades de Tula, Acahuehuetlán y Jicotitlán. Además, de que los llamados ardillos habían asesinado a lo menos 5 personas, quemando viviendas, sembrando terror en la región, y no hubo a tiempo a respuesta. ¿Por qué se permite esa impunidad hasta que el orden social se requiere? Porque la situación de emergencia obligó a la participación del gobierno federal ante la nulidad del estatal, pues la estructura de seguridad en Guerrero no funciona desde hace años.
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2: El secretario de Guerra de Estados Unidos, Pete Hegseth, reconoció la colaboración sin precedente con el gobierno de México e instó a las Fuerzas Armadas Mexicanas a intensificar su labor en la medida de lo posible durante una audiencia en la Cámara de Representantes. Este señor no dejó de amenazar cuál es el tono mundial de la nación vecina, señalando que el gobierno de Estados Unidos espera que el de México dé un paso al frente para que no tengan que hacerlo ellos, cuando en México se ha decomisado mucho más droga que en Estados Unidos por años. Si los mexicanos no tenemos duda de que funcionarios de alto nivel estén coludidos con el crimen organizado para hacer posible el trasiego de drogas, tampoco estamos miopes al hecho de que en la nación vecina no han hecho mucho para combatir distribución y lavado de dinero en su territorio, por lo que no pregonan con el ejemplo.
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el locutor de La Sabrosita, ahí le tocó más bien grabar un comercial que agrupaba ya a todos los órganos del cuerpo. Le hablan el estómago, el intestino, el riñón y no sé qué cuántas cosas, y le dicen, cuídate por favor. Y Miguel, ah sí, lo voy a hacer, que no sé qué, que no sé cuánto. Y el de Manuel, que a mí me tocó protagonizar, luego los traemos. 7 de la mañana con 26 minutos, todo eso como parte del 35 aniversario, 1991-2026, 35 años de larga trayectoria radiofónica de este servidor. 7 con 26, la Auditoría Superior de la Ciudad de México inició una auditoría forense a 16 contratos entre la Alcaldía Cuauhtémoc y 3 empresas por presuntos actos simulados en procesos de licitación que se dieron en 2025. La solicitud de revisión fue hecha por el Congreso Capitalino, cuyo pleno aprobó un punto de acuerdo, tras advertir que las firmas Carbonusa SADCB, Tecnova SADCB y Alianza Comercialización y Construcciones SADCB, que compitieron por diversos contratos de obras y servicios, pertenecen a un solo consorcio, Grupo Meor, al que se le adjudicaron de manera directa 16 contratos por un monto global de 97 millones de pesos. Según el reglamento del órgano, este tipo de auditoría tiene el objetivo de revisar los procesos, hechos, información y documentos, además de evidencias para la detección de actos u omisiones que impliquen alguna irresponsabilidad, alguna irregularidad, así como la documentación de evidencias suficientes de carácter probatorio que sirvan de base a las autoridades competentes para la determinación de presuntas responsabilidades. Como parte del procedimiento, la dependencia que dirige Edwin Meraz Ángeles envió un documento a la alcaldesa de Cuauhtémoc, Alessandra Rojo de la Vega, para que proporcione al personal de la Auditoría Superior todas las facilidades que requieran para su comisión. De acuerdo con la misiva, fechada el 26 de marzo pasado, personal de esta Auditoría Superior de la Ciudad de México se encuentra facultado para revisar toda clase de libros, registros, instrumentos, sistemas, procedimientos, documentos y objetos, así como practicar visitas, inspecciones, auditorías, revisiones compulsas, certificaciones y diligencias, y poder levantar actas circunstanciadas y, en general, recabar elementos de información y prueba necesarios. Bueno, así, la auditoría al Congreso local le informó en una misiva fechada el pasado 7 de mayo que este ente de fiscalización se encuentra ejecutando actualmente los trabajos de auditoría forense. En cuanto se obtengan los resultados correspondientes, se remitirán al Honorable Congreso de la Ciudad de México. Así es de que, a petición del Congreso local, se están revisando en este momento, que se los comento, se revisan 16 contratos con 3 empresas que pertenecen a un solo consorcio, un monto que asciende a casi 100 millones de pesos. Hay una sospecha de irregularidades de la Alcaldía Cuauhtémoc, por lo cual se presume habría simulado procesos de licitación. Habrá que ver, porque le aplican en este instante una auditoría a la alcaldesa Alessandra Rojo de la Vega. Los poco más de 150 estudiantes del Politécnico que el día de ayer marcharon y pusieron un plantón allí en plena Secretaría de Gobernación, se levantaron del bloqueo después de que personal de la SEGOB les recibiera el pliego petitorio y les firmara un acuse de recibo. Indicaron que este jueves a la 1:00 p.m. esperan tener respuesta a sus demandas por parte de las autoridades en la Plaza Roja, en el campus de Zacatenco, al norte de la Ciudad de México, y de no ser así, las protestas continuarán, advirtieron. Los manifestantes bloquearon la vialidad varias horas después de rechazar la propuesta de gobernación de ser atendidos por una comisión en representación de la secretaria Rosa Isela Rodríguez, quien se encuentra en el estado de Guerrero, atendiendo la situación de Chilapa. Durante el cierre vial, diversos transeúntes les reclamaron al tener que caminar por varias calles, mientras que otros les externaban su apoyo. Uno de los alumnos de la Escuela Superior de Ciencias Biológicas indicó que las exigencias principales, entre ellas está la destitución del director general del Politécnico, Arturo Reyes Sandoval,
una auditoría a su administración.

0: administración, la democratización en el uso de los recursos y también parte de estos recursos asignados a su casa de estudios junto con un mayor presupuesto. Recordó que la problemática por la que pasa el poli ya lleva años, sobre todo la infraestructura de las escuelas, laboratorios con material para prácticas, grupos saturadísimos, muy saturados los grupos, y también inmobiliario deficiente, entre otros aspectos. El próximo 7 de junio se va a presentar el prototipo del auto mexicano Olinia, desarrollado por un equipo de 80 científicos mexicanos. En agosto y probablemente en septiembre inicia ya la construcción de esta nueva tecnología. La presidenta de la República habló de ello ayer en su conferencia matutina.
1: Muchos de ellos de distintos lugares del país se concentraron en Puebla, en la sede del Tecnológico Nacional de México, y ahí estuvieron trabajando días y días, meses, para tener el diseño. Y ahora ya está listo el prototipo. Y este prototipo se va a presentar el 7 de junio. Ahí se van a poner, o se van a dar mucho más detalles de Olinia, de sus características. En el mes de julio se presenta el Olinia de carga, que es un pequeño vehículo muy parecido, que sirve para cargas pequeñas en ciudades. Y a partir de agosto, septiembre más o menos, el objetivo es iniciar ya la construcción para el desarrollo de la línea a gran escala.
0: Bueno, Roberto Capuano, que es el director de este proyecto, el proyecto Olinia, presentó el nuevo vehículo eléctrico mexicano. Él estuvo también presente el día de ayer en la conferencia matutina.
2: La línea va a arrancar con una capacidad de producción de 20.000 unidades y la vamos a llevar a una capacidad de 50.000 unidades en 4 años. Es importante que estamos diseñando para 50.000. Las líneas de producción pues toman un tiempo para ir escalando su capacidad, pero nuestra meta es que esta primera línea tenga capacidad de producir 50.000 vehículos. Y es un vehículo que tiene un mercado muy interesante, no solo en México, sino en otros países de Latinoamérica. De hecho, nuestro mercado más interesante de exportación no está al norte, sino al sur, porque la forma en la que nos movemos en México se parece mucho a cómo se mueve la gente en Perú, en Colombia, en Chile, en Argentina, en Nicaragua, en Guatemala. Y de hecho, hemos tenido ya acercamiento con varios de estos gobiernos que nos expresan interés en el vehículo que les hemos mostrado, porque también es una necesidad esta necesidad que tenemos de vehículos de bajo costo operativo, que sean pequeños, compactos, que se maniobren en calles angostas, pues es una necesidad bastante común en América Latina.
0: 7:34, volvemos. Regresamos.
3: Vamos a una pausa y regresamos con más información en Radio Chapultepec 560M con Javier Rodrigo Ruiz. 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Estamos de regreso. 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
0: Son las 7:35, el momento de felicitar a quienes el día de hoy están de plácemes. Hoy es 14 de mayo y a todos quienes van a celebrar un cumpleaños, un aniversario, un onomástico, o lo que ustedes tengan en mente, sean por favor y siéntanse señalados, pero señalados de manera muy amigable, siéntanse desde luego pues añadidos a una lista de cumpleañeros o de celebradores, por qué no decirlo, de algo especial que haya en sus vidas. Muchas felicitaciones a quienes el día de hoy tienen un motivo para sentirse alegres, y a quienes no tengan nada que celebrar, siéntanse alegres de estar vivos. Ya lo decía mi coleguita y mi excompañero López Córdoba Rubén: si estamos respirando, la estamos haciendo. Así es de que tiene mucha lógica esta frase, y pues yo se la aprendí. Él lo comentaba hace muchos años y creo que lo sigue comentando ya aún en estos días. Así es de que el saludo cordial para López Córdoba Rubén, mi buen coleguita, un locutor de años, pero de verdad muy, muy lejanos en su etapa de, de mayor éxito, pues hace ya unos 40 años, 30, 40 años, cuando él fue un locutor de Polendas. Lo sigue siendo, aunque pues ya desde luego ya es mayor, ya es una persona grande, ya es un adulto mayor él, pero pues desde luego es de los clásicos, como otros que nos antecedieron y que formó parte de aquel Dream Team de la radio que establecimos junto con Humberto Cantú, quien le vuelvo a mandar saluditos. Está medio enfermito, pero sé que va a salir adelante. El pícaro soñador que nos agrupó a varios como él y como otros más. Bueno, ya los estaremos mencionando. 7:37 para todos ellos, del 14 de mayo, de este día, para todas ellas, aquí está. ¿Sí se escucha? El abrazo, el apapacho y el becho, con gran gusto y estimación. Pásenla excelentemente, y si va a haber pastel, queremos pastel, porque no nos importa, hoy engordamos. Pues total, es 14 de mayo, ¿qué puede pasar? Saludos cordiales, muchas felicitaciones. 7:38, con el protocolo Tlaloque 2.0. Un proyecto de Clara Brugada, dice la jefa de gobierno, se pueden desplegar 56 puntos estratégicos en la Ciudad de México para atender cualquier emergencia por lluvias de manera inmediata. Coordinamos acciones preventivas, dice Clara Brugada, monitoreo permanente, atención para proteger la vida y el patrimonio de la población.
4: 3,360 millones de pesos destinadas a 318 obras de drenaje enfocadas a mitigar y a prevenir inundaciones registradas el año pasado. Y esto significa invertir más del doble del año pasado. Lo primero que hicimos fue duplicar el presupuesto para atender esta infraestructura. Estamos preparados y estamos listos para enfrentar coordinadamente las lluvias, y estamos listos para los eventos que vienen. Bienvenido a las lluvias, bienvenido el Mundial y bienvenido el trabajo de la coordinación de los tres niveles de gobierno.
0: 7:39, 7:39. Inhabilitan a exfuncionarios del sistema de administración tributaria y también del Banco del Bienestar, el Banbien. 4 exservidores públicos del SAT y del Banco del Bienestar fueron inhabilitados hasta por 10 años para ocupar cargos en el servicio público por faltas administrativas. No crea usted que cualquier falta, son faltas graves de orden administrativo, entre ellas el uso indebido de datos personales, retiros de dinero sin autorización de cuentavientes y la manipulación de información interna, informó la Secretaría Anticorrupción y Buen Gobierno en un comunicado. De acuerdo con la dependencia, las sanciones fueron resultado de investigaciones realizadas por órganos internos de control en ambas instituciones, las cuales permitieron acreditar las irregularidades que posteriormente fueron sancionadas por el Tribunal Federal de Justicia Administrativa junto con multas económicas. En el caso del SAT, una ex servidora pública fue sancionada por la asignación irregular de citas para trámites mediante el uso de datos personales de contribuyentes que no estaban registrados en el portal oficial de la institución, lo que derivó en la inhabilitación de un año para ocupar cargos públicos. En el Banco del Bienestar, tres ex servidores públicos fueron sancionados. En dos casos se acreditó el retiro de recursos de cuentas bancarias sin consentimiento de los cuentavientes. Esto fue por un monto superior a 275 mil pesos. En otro caso, se detectó la realización de conciliaciones con información no verídica. Las sanciones impuestas incluyen inhabilitaciones de hasta 10 años para desempeñar empleos, cargos o comisiones en el servicio público, así como multas económicas que van desde los 25 mil a los 250 mil pesos, de acuerdo con lo resuelto por el tribunal. Las personas sancionadas cuentan con el derecho de impugnar las resoluciones. Sin embargo, amigas y amigos, la Secretaría Anticorrupción y Buen Gobierno señaló que en caso de hacerlo, defenderá las determinaciones al considerar que están respaldadas en evidencia y apegadas a derecho. La dependencia subrayó que el combate a la corrupción es una responsabilidad compartida entre gobierno y ciudadanía, por lo que hizo un llamado a la población a denunciar actos de corrupción a través del Sistema Integral de Denuncias Ciudadanas. Reiteró que quienes incurren en actos de corrupción en el servicio público traicionan la confianza de la ciudadanía y deben enfrentar consecuencias, al tiempo que reafirmó su compromiso de fortalecer la honestidad y el combate a la impunidad en las instituciones públicas. Palabras que resonaron esta semana, que trajimos hasta esta palestra 560, cosas que solamente se pueden escuchar aquí en este espacio de 7 a 8 de la mañana, de lunes a viernes. A la derecha se le detiene con justicia social. Fue una frase que yo pronuncié apenas antier, el pasado martes, y que trajo, pues, una trascendencia enorme. Muchos amigos, amigas del auditorio nos dijeron: queremos volver a escuchar a su santidad. Bueno, él era su santidad en algún tiempo. El Papa Francisco dijo en algún momento, entrevistado por la prensa, que a la derecha se le detiene con justicia social. Este es el antídoto para aquellos gobiernos que han caído en la derecha y en la ultraderecha. Le preguntan al Papa ya fallecido, el Papa Francisco, si la ultraderecha se le podía detener con algo. Esto fue lo que respondió.
5: ¿Le preocupa el avance de la ultraderecha en el mundo? Y siempre. La ultraderecha se recompone, es curioso, se recompone siempre. Porque es centrípeta, no es centrífuga, no crea hacia afuera posibilidades de reforma. La derecha siempre es centrípeta, ¿no?
6: ¿Y cuáles serían los antídotos? Porque lo estamos viendo cada vez más cerca, ¿no?
5: La justicia social, no hay otro. O sea, si vos querés discutir con un político, si querés un pensador de ultraderecha, habla de justicia social, habla en horizontal.
6: Los pobres.
5: Usted es comunista, padre. Mirá, mi carta de identidad es Mateo 25. Lee Mateo 25 y al que dijo eso vos le decís el comunista. ¿Quiénes van a entrar al cielo? Tuve hambre, me diste comer. Tuve sed, me diste beber. Tuve hambre, me saciaste. Estaba desnudo y me vestiste. Estaba preso, me viniste a visitar. Esa es la regla de conducta. Comunista, ¿no? Comunista. Pero vemos también, hemos caído a veces en la tentación de reducir el Evangelio a un modo vivente y burgués, ¿no?
6: Qué buena esa respuesta, ¿eh? La respuesta a la justicia social para frenar estos avances alocados.
0: Bueno, pues ahí está lo pueden tachar de comunista porque ayuda a los más necesitados. Así lo menciona Mateo 25. Comentábamos para todos ustedes lo que en ese momento comentaba Jesús a los apóstoles, que a quienes tuvieron hambre les dio de comer, alguno que vio que tuvo sed la gente les dio de beber, cuando alguien llegó de forastero le dio vivienda, y cuando alguien estuvo desnudo, alguien que tuvo justicia social lo cubrió, alguien que estuvo enfermo fue visitado, y alguien que estuvo en la cárcel fue también pues visto y no fue olvidado. Entonces los justos le responderán a Jesús: ¿cuándo hicimos esto? ¿Cuándo te vimos hambriento y te sustentamos? ¿O cuándo te vimos sediento y te dimos de beber? Porque hablaba él en primera persona. A quien lo haga a mí, estos son benditos de mi Padre, decía Jesús en este pasaje de Mateo 25. Y el Papa Francisco, Jorge Bergoglio, lo trajo a colación hablando de la justicia social. Quien no haga esto no tiene un corazón justo, no tiene idea de lo que es la justicia social. ¿Qué tal? Palabras que quedan ahí, y la justicia social es el antídoto del ultraderechismo y de la derecha internacional. Pues ahí queda, no son palabras nuestras, son palabras del jefe de Estado Vaticano, y que desde luego quedan ahí para quien las quiera tomar. 7:47, volvemos.

0: Vamos a una pausa y regresamos con más información en Radio Chapultepec 560M con Javier Rodrigo Ruiz. 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
0: Estamos de regreso. Radio Noticias con Javier Rodrigo Ruiz.
6: Casi los 10 minutos antes de las 8 de la mañana. Gracias por estar con nosotros. Saludos a todo el magisterio. Saludos a todo el personal docente de todas las escuelas de México y el mundo. A todo el alumnado. Deseamos que saquen 10, y si la escala es a 100, pues entonces el 100. Vamos por todo, señoras y señores. El día de hoy, ahí sí, es el cuarto día, ya vamos así como que como bola de nieve, ya vamos con todo para el fin de semana. Les queremos informar. La autoridad, la Policía Cibernética de la Secretaría de Seguridad Ciudadana de la Ciudad de México alertó sobre el incremento de páginas fraudulentas que ofrecen certificados, diplomas y respuestas de exámenes en línea, las cuales utilizan la imagen de instituciones educativas para engañar a usuarios. De acuerdo con la dependencia, los ciberdelincuentes utilizan nombres, logotipos y diseños similares a los de escuelas y universidades reconocidas para aparentar legalidad, para aparentar legitimidad y atraer principalmente a personas interesadas en mejorar su perfil académico o profesional. A través de redes sociales, anuncios y mensajes directos, estos sitios ofrecen certificaciones rápidas o garantizadas sin cumplir procesos académicos oficiales e incluso comercializan respuestas de evaluaciones en línea. La Secretaría de Seguridad Ciudadana advirtió que el objetivo de estas plataformas es obtener dinero e información confidencial de las víctimas, lo que puede derivar en fraudes, robo de identidad y otros delitos digitales. Además, señaló que el uso de documentos falsos puede generar consecuencias legales y afectar la reputación de quienes los utilicen, además de perjudicar la credibilidad de las instituciones educativas. Ante esta situación, la Policía Cibernética recomendó verificar que los sitios sean oficiales antes de proporcionar datos personales, evitar abrir enlaces sospechosos, activar la verificación de dos pasos y desconfiar de ofertas que prometan resultados inmediatos. También exhortó a no utilizar redes Wi-Fi públicas para realizar trámites importantes y reportar cualquier página o mensaje sospechoso. La Secretaría de Seguridad Ciudadana recordó que la Policía Cibernética brinda atención las 24 horas a través del número telefónico que les voy a dar. Si usted gusta apuntar, acérquese lápiz y papel, acérquese un bolígrafo y una hoja. 55-52-42-51-100. No, no, no, no, no, no. No, por favor, no. No apunté nada. No, es... Ahí les va el bueno. 55-52-42-51-00. Eso sí, la extensión 50-86. Repitiendo. La Secretaría de Seguridad Ciudadana recordó que la Policía Cibernética brinda atención las 24 horas, los 7 días de la semana, 24/7, a través del teléfono 55-52-42-51-00, extensión 5086, así como el correo policía.cibernética@ssc.cdmx.gov.mx. Repitiendo, el correo es policía.cibernética@ssc.cdmx.gov.mx y las cuentas oficiales de las autoridades. Alertan por páginas falsas que venden certificados y respuestas de exámenes. La Fiscalía General de Justicia de la Ciudad de México presentó una actualización relevante en torno al feminicidio de Edith Guadalupe, joven de 21 años, cuya muerte ocurrió el pasado 15 de abril en un edificio ubicado en la Alcaldía Benito Juárez. Durante el informe de seguridad encabezado por Clara Brugada, jefa de gobierno, Berta Alcalde Luján, titular de la Fiscalía General de Justicia Capitalina, aclaró que la víctima no acudió al inmueble por una oferta laboral, lo que se sabía y lo que todo mundo habíamos informado. Existía un acuerdo previo para encontrarse con el sospechoso por cuestiones personales. Se quedaron de ver, aseveró Alcalde Luján, en el edificio por motivos personales. Indicó que, según las indagatorias, las autoridades cuentan con evidencia que confirma que Edith Guadalupe mantuvo comunicación previa con el ahora detenido Jesús, Juan Jesús N., quien se desempeñaba como vigilante en la Torre Murano, ubicada en el número 829 de la Avenida Revolución. Fue así que la encargada de la Fiscalía subrayó que con esto se descarta que el crimen esté vinculado a un engaño por vacantes de empleo o a operaciones de redes de trata, versiones que habían circulado inicialmente tras los reportes de los familiares de la joven. Como usted recuerda, el cuerpo de Edith Guadalupe fue localizado en dicho predio por la madrugada del 17 de abril, luego de que cámaras de seguridad confirmaran su ingreso al edificio 2 días antes, pero no su salida. Además, las indagatorias enfatizan que el sistema de videovigilancia del lugar fue desconectado deliberadamente por más de una hora durante la tarde del crimen, periodo en el que se presume ocurrió la agresión fatal con un objeto punzocortante en la zona del tórax del hoy cuerpo fallecido de Edith Guadalupe. Bajo esta tónica, Berta Alcalde enfatizó que, aunque se ha fortalecido la imputación con pruebas adicionales, se mantendrá discreción sobre el móvil específico del ataque, atendiendo a una petición expresa de la familia de la víctima. La Comisión Federal para la Protección contra Riesgos Sanitarios, la COFEPRIS, publicó un aviso de riesgo a la población en el que dio a conocer el retiro del mercado del producto Curosorf. Se llama Curosorf. Son fosfolípidos de pulmón porcino, con el número de lote 1204159 que lleva a cabo la empresa Chiesi México. Repetimos, la COFEPRIS acaba de retirar del mercado el producto Curosorf, que son fosfolípidos de pulmón porcino, en su presentación de 80 miligramos, de 1.5 miligramos, con número de lote 1204159. La empresa responsable es Chiesi México. Curosorf es un medicamento que se usa para tratar o prevenir el síndrome de distrés respiratorio en bebés recién nacidos, especialmente prematuros, ocasionado por una falta de surfactante cuando nacen, una sustancia que recubre los pulmones y evita que se adhieran. El documento se emitió tras la notificación de la Agencia Italiana de Medicamentos y el análisis de la información proporcionada por esta empresa Chiesi México, quien indicó que el retiro se realiza como una acción preventiva a nivel global tras la identificación de una desviación identificada durante un muestreo ambiental en áreas estériles. Bueno, de acuerdo con la COFEPRIS, el único número de lote que forma parte de este retiro voluntario corresponde al que les acabamos de dar, el 1204159, por lo que hizo un llamado a los establecimientos y al público en general a adoptar las previsiones necesarias al adquirir el producto CuroSurf. Termina con F, CuroSurf, que son fosfolípidos de pulmón porcino en su presentación de 80 miligramos o 1.5 mililitros. La Autoridad Sanitaria Federal emitió las siguientes recomendaciones. Al público en general, en caso de identificar a la venta el producto con cualquier fecha de caducidad, no adquirirlo y realizar la denuncia sanitaria correspondiente. Reportar cualquier reacción adversa en el siguiente enlace: Vigiram, con R, Vigiram, o al correo electrónico farmacovigilancia@cofepris.gob.mx. Repetimos, el correo electrónico es farmacovigilancia@cofepris.gob.mx.

0: Y en nuestras efemérides musicales, un día como hoy, pero de 1936, nació en Nueva York Walden Robert Cassotto, mejor conocido como Bobby Darin, cantante estadounidense de los más populares, desde luego, o ídolo adolescente de las décadas 50 y 60. Dream lover, where are you? Ahí está Bobby Darin interpretando uno de sus grandes éxitos, si no es que el primer gran éxito de su carrera, en 1958, Dream Lover, el amante de los sueños o el amante soñado. Interpretó varios géneros musicales como el folk, country, pop y jazz. Trabajó como actor en varias películas, llegando a ser nominado a un Oscar en 1964. De los grandes protagonistas de Vibraciones del Rock, programa que desde luego fue puntal en la programación de la segunda cadena nacional y que desde luego trajimos ya en el siglo XXI, en las postrimerías del siglo XXI, la primera década del 2000, y aquí en Radio Chapultepec, Vibraciones del Rock, Buenos Días Rock and Roll. Bueno, tuvieron jornadas históricas, sobre todo aquellos fines de semana en el 560. Bobby Darin tuvo grandes éxitos, como por ejemplo este que escuchamos, El Mar, por el cual, bueno, hasta vendió tantas copias, millones de copias de aquella canción de Charles Trenet, que, bueno, hasta se ganó un premio Grammy en la edición de 1960. La canción la grabó en 1959 junto a esta de Dream Lover, gran éxito del Bobby Darin. Otros grandes éxitos de él fueron A Multiplication, ¿se acuerda? Things, cosas de las que uno añora, que tuvieron sus versiones al español, desde luego, grandes éxitos de Bobby Darin, como Mac the Knife, ¿se acuerda? De aquella, de Michael Navaja, y se casó con Sandra Dee, la épica actriz de los 60s en Estados Unidos, tuvo un hijo con ella, y finalmente murió el 20 de diciembre de 1973 durante una operación que pretendía corregir daños ocasionados en sus válvulas cardíacas. Algo que muy poca gente conoce de Bobby Darin es que cuando él tenía 35 años, descubrió que quien parecía ser su hermana mayor era en realidad su mamá, que había quedado embarazada muy joven, y la mujer que pensaba Darin que era su mamá era realmente su abuela. La identidad de su verdadero padre nunca le fue revelada. De verdad que hasta para hacer una película de la vida de Bobby Darin, que ahí escuchamos en el fondo musical con Dream Lover, con esto, pues nos vamos. Quisiéramos continuar, pero ya nos vamos. Gracias por habernos acompañado, Bobby Darin, y el sueño del amor, el Dream Lover. Pásenla muy bien, que tenga un excelente día, lo mejor para usted en este jueves. Soy Javier Rodrigo Ruiz, dándoles las gracias, esperando desde luego el favor de su atención, si Dios quiere, para el día de mañana. Excelente jueves para todos.
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3: El secretario de Guerra de Estados Unidos, Pete Hegseth, reconoció la colaboración sin precedente con el gobierno de México e instó a las Fuerzas Armadas Mexicanas a intensificar su labor en la medida de lo posible durante una audiencia en la Cámara de Representantes. Este señor no dejó de amenazar cuál es el tono mundial de la nación vecina, señalando que el gobierno de Estados Unidos espera que el de México dé un paso al frente para que no tengan que hacerlo ellos, cuando en México se ha decomisado mucho más droga que en Estados Unidos por años. Si los mexicanos no tenemos duda de que funcionarios de alto nivel estén coludidos con el crimen organizado para hacer posible el trasiego de drogas, tampoco estamos miopes al hecho de que en la nación vecina no han hecho mucho para combatir distribución y lavado de dinero en su territorio, por lo que no pregonan con el ejemplo.
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2: Si bien organizaciones civiles exigieron que los gobiernos federal y del estado de Guerrero instrumentaran de manera inmediata un operativo de protección y seguridad en las comunidades indígenas de la región Montaña Baja, la verdad es que de hacerlo sin estrategia hubiera costado muchas muertes de civiles. Lo que también es cierto es que desde hace tiempo las familias denuncian que ya había familias desplazadas de las comunidades de Tula, Acahuehuetlán y Jicotitlán, además de que los llamados ardillos habían asesinado a lo menos 5 personas, quemando viviendas, sembrando terror en la región, y no hubo a tiempo a respuesta. ¿Por qué se permite esa impunidad hasta que el orden social se requiere? Porque la situación de emergencia obligó a la participación del gobierno federal ante la nulidad del estatal, pues la estructura de seguridad en Guerrero no funciona desde hace años.
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2: Si bien organizaciones civiles exigieron que los gobiernos federal y del estado de Guerrero instrumentaran de manera inmediata un operativo de protección y seguridad en las comunidades indígenas de la región Montaña Baja, la verdad es que de hacerlo sin estrategia hubiera costado muchas muertes de civiles. Lo que también es cierto es que desde hace tiempo las familias denuncian que ya había familias desplazadas de las comunidades de Tula, Acahuehuetlán y Jicotitlán. Además, de que los llamados ardillos habían asesinado a lo menos 5 personas, quemando viviendas, sembrando terror en la región, y no hubo a tiempo a respuesta. ¿Por qué se permite esa impunidad hasta que el orden social se requiere? Porque la situación de emergencia obligó a la participación del gobierno federal ante la nulidad del estatal, pues la estructura de seguridad en Guerrero no funciona desde hace años.
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4: ¿Te sientes triste? ¿Estás enojado? ¿Enfermo? ¿Piensas que la vida ya no tiene sentido? Mira, lleva tu mano al corazón y percibe la sinfonía de la vida que palpita en ti. La vida que te entrega el arquitecto del universo en cada amanecer, así envuelta como regalo en un día nuevo para estrenar. La vida que no termina ni con la llamada muerte, porque con un solo pensamiento y un sentimiento de amor puedes estrechar fuertemente y decirle te amo a él, a ella, que físicamente, solo físicamente, ya no están. Y a ti, en ese lenguaje silencioso con el que habla Dios, te dice, tantas cosas, pero hay que poner atención. Te dice que sin importar el fondo emocional que estés viviendo, lo oscuro de la noche por la que atraviesas, o lo profundo del abismo en el que te encuentras, hasta ahí llega la mano extendida del Creador para invitarte a ponerte de pie, dirigir la mirada al cielo y percibir en lo grande, en lo pequeño, en lo finito, lo infinito, su grandeza sin límite, su amor sin condición. Y te lo dice de tantas y tantas formas, pero hay que poner atención, guardar silencio, escuchar al corazón. Percíbele en la brisa fresca que acaricia tu rostro, en el brillo de una estrella, en la luz, el calor del sol, en el canto, el vuelo de las aves, en el aroma, el color de las flores, en la sonrisa de un niño, la bendición de un anciano, en cada latido del corazón y en las mil formas con las que el arquitecto del universo, creador de cielo, de mar y de tierra, te dice que vive en ti y está siempre contigo.

0: ¿Qué tal? ¿Qué tal? ¡Qué gusto! ¡Qué gusto poder saludarte y llegar hasta ti a donde quiera! A donde quiera que nos estés sintonizando a través de Radio Chapultepec. Estamos transmitiendo para ti completamente en vivo y en directo. Así es que desde este momento yo te digo, llámanos, llámanos ya, haz contacto con nosotros, comunícate cuanto antes al 55 55 41 43 19. Comunícate también al 800-00-274-34. No dejes de llamarnos, no dejes de hacer contacto con nosotros y dinos, dinos a quién quieres incluir en la cadena de oración, a quién quieres que le pongamos las mañanitas al estilo de siempre contigo. No dejes de llamarnos también para platicarnos si te has topado con vampiros, ¿sí? Sí, ese va a ser nuestro tema hoy, los vampiros, pero vampiros energéticos, esos que te chupan, que te absorben la energía. ¿Tú sabes a qué se refiere? ¿Qué te imaginas que puede ser un vampiro energético? ¿Cómo podrías tú describirlo? ¿A qué te suena? ¿Qué idea te da? A ver, coméntanoslo cuanto antes. Te escuchamos en el 55 55 41 4319 y en el 800 00 274 34. No dejes de llamarnos, no dejes de hacer contacto con nosotros. Llama cuanto antes y dinos a quién quieres que incluyamos en la oración, en las mañanitas, lo que piensas del tema. También lo puedes hacer por chat, aquí en el YouTube. Nada más sé bien clara, por favor. Revisa antes de darle enviar, revisa, porque luego el autocorrector te juega cada pasada. Que bueno, ¿qué te digo? Empezamos de lleno, no sin antes saludar y sobre todo agradecer a quienes hacen posible que este programa se lleve a cabo. Empezamos por Héctor Pureco, él es el productor y hasta el cielo le mandamos un fuerte abrazo. En la coordinación de producción están el güero Oscar García y Josué Rafael. Juntos son conocidos como el dúo dinámico. Gracias, gracias también a mis compañeros del CECID que te están contestando, que te están atendiendo tus llamadas. 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No dejes de llamarnos también ya hasta desde este momento, por favor, para decirnos lo que piensas del tema. Gracias en los controles técnicos al chiquillo, al chiquillo Cuelo, Freddy Bedoya, ahí está en la central, en la cabina de Radio Chapultepec. Un abrazo fuerte, Freddy, y gracias, por supuesto, a ti. Sí, sí, a ti que nos estás escuchando, a ti que nos estás viendo, muchas gracias por permitirnos estar siempre contigo.
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2: En las notas breves y enriquecedoras de hoy, ¿sabías que en San Andrés Tuxtla, Veracruz, se fabrica el puro más grande del mundo de manera comercial? El cual mide 35.5 centímetros de largo y la marca es Valdés Emperador. Lo produce Puro Santa Clara. Así nos vamos al pronóstico del tiempo.
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Siguen las lluvias, pero no aquí en la Ciudad de México. A ver, vamos a echar un vistazo general al mapa de la República Mexicana. Se prevén lluvias fuertes en Tabasco, Chiapas, Campeche y Quintana Roo. Hoy prevalece la onda de calor en Baja California Sur, en Sonora, en Sinaloa y en Chihuahua. También en Durango y Nayarit, Jalisco y Colima. Así es que tomen precauciones porque el sol está bueno. Aquí en la Ciudad de México ni siquiera al 10% llegan las probabilidades de lluvia. Es que está muy cerquita de nosotros una letra A. ¿Ya la viste en el mapa? ¿La has visto en los noticieros? Es una zona de alta presión. Esa repele a los fenómenos climatológicos y hace que se instale el calor. Bueno, pues nosotros el día de hoy tendremos hasta 27, tal vez 28 grados de temperatura máxima y repito, ni siquiera el 10% de probabilidades de lluvia. Así es que es muy baja. Si llega a ocurrir, son lluvias de tipo aislado, muy disperso, aunque eso no habla de una magnitud. Puede ser que si llegue en el lugar donde estés, se intensifique la posibilidad de lluvias. Vete preparando porque el domingo sí se habla de una muy fuerte tormenta, bueno, de una muy fuerte probabilidad de lluvia. A ver mañana cómo está todo, ya es lo más cercano para darte un panorama más exacto. Hoy por lo pronto entre 26 y 28 la temperatura máxima, un día mayormente soleado y muy bajas probabilidades de lluvia.

0: Bueno, pues vamos a empezar de lleno con la emisión del día de hoy, en la que tendremos, por cierto, también la presencia del grupo Nuevos Amigos. Vamos a charlar con ellos acerca de del grupo, en qué consiste, de qué trata, qué es lo que hacen en un grupo de Alcohólicos Anónimos. En un momento más estaremos charlando con ellos. Quiero empezar esta emisión en lo que la doctora está por aquí con la llamada de Malenita, Malena Peralta, que nos hace favor de seguirnos desde hace muchos años y dice: yo podría decir, si me pongo a platicar mi vida, que esta es una antes y otra después de leer el libro de Raquel Levinstein que se llama En busca de un ayer perdido. Ya lo creo, mi querida Malena. En busca de un ayer perdido literalmente transforma vidas. Este libro de Raquel Levinstein no solo toca el alma y el corazón, también te permite entender el porqué de tus actitudes, el porqué de tu sentir. ¿Por qué si te hacen una cara fea sientes que la vida se te acaba? ¿Por qué incluso permites faltas de respeto con tal de que no te dejen hasta de tus hijos, eh? Es maravilloso encontrar una razón porque eso te permite hacer el cambio, te permite transformar literalmente tu vida. Por eso se dice que los libros de Raquel Levinstein son libros que cambian vida. Y este no es la excepción. En busca de un ayer perdido, qué buena referencia, mi querida Malena, que nos está platicando, doctora, de que ella podría definir su vida en un antes de leer a Raquel Levinstein y un después de leer su libro En busca de un ayer perdido.
1: Ay, qué bendición, no sabes lo que representa tus palabras y sobre todo tu cambio de vida, porque de verdad que tenemos, andamos perdidos, Orlando, en la desolación de la inconsciencia, cuando tenemos todo a nuestro alcance para ser feliz. Un abrazo con todo el amor, con todo mi cariño y gratitud. Y gracias por compartirlo, dar tu testimonio.
0: Hoy vamos a hablar de vampiros, sí, pero de esos vampiros energéticos, esos que literalmente chupan, absorben toda tu energía y se la llevan. ¿Qué hacen con ella? ¿Por qué existen? ¿Quiénes son? ¿Tú ya tienes alguna idea? ¿Por qué no nos lo compartes? El 55 55 41 43 19 y el 800-00-274-34 están a tu disposición. También, si prefieres mensajito aquí en el YouTube, te leemos con mucho gusto. Hacemos una pausa.
1: Regresamos muy pronto.
0: Y después del corte, continuamos
1: siempre contigo.
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0: Y estamos de regreso. Continuamos, doctora. ¿Qué es esto de los vampiros energéticos?
1: Gracias, Orlando. Partimos del que es un vampiro. Es algunos que es leyenda, que es realidad. El más característico, distintivo, el ícono de los vampiros, por así decirlo, Drácula. Pero que nos habla de los vampiros, que son seres de la oscuridad, seres que no pueden ver ni siquiera la luz del sol porque se desvanecen, se desintegran, y que se alimentan de la sangre, que es el fluido de vida de sus víctimas. Entonces lo dejamos ahí, independientemente, no es nuestro tema entrarle a ese rubro, si existen, si no existieron, no, simplemente como así los identifican en la literatura, en cuento, en película, en leyenda, seres de la oscuridad que no soportan ver ni siquiera un rayo de luz porque fallecen, mueren, se desintegran totalmente y se alimentan de la sangre de sus víctimas, que es el fluido de vida. Bueno, lo extrapolamos, recuerda, bajo la ley de correspondencia, como es arriba, es abajo, como es adentro, es afuera. Vampiro es quien chupa, drena, devora energía. Ese es el vampiro energético. Y es de la oscuridad, es un ser de la oscuridad, porque vive en la amargura, en el resentimiento, con la envidia, con los celos, con los efectos de carácter, en exaltación, represión, la soberbia, el victimismo. Es un ser de la oscuridad y no tolera la luz en otras personas, o sea, ve a alguien feliz y él es infeliz, él o ella. Entonces, ¿cómo identificar a los vampiros energéticos? Podríamos, vamos a decir, encuadrarlos en lo que hoy se conoce como relaciones tóxicas, como alguien que drena tu energía. Me viene a la mente nuestra querida Malu Moreno, ¿no? Cuando dices que cuando lo llama, que siempre se está quejando, siempre está llorando, siempre está, y que no escucha algo más, me cansa, me agota. Esa es la característica. Si el vampiro, o si tradicional, el cuento, la leyenda, como quieras, chupa la sangre, la energía de vida, y aniquila a sus víctimas, ¿sí? Y el vampiro energético drena tu energía, te cansa. Ay, y yo te pido que, como siempre, en cada emisión, la tarea de autoevaluarte. Tú eres la persona que cansa, que agota a los demás, porque con tus quejas, con tus lamentos, con tu estar hable y hable y hable y que no hay quien te pare, con estar viendo lo malo, el negrito en el arroz, estar hablando mal de alguien, siempre tener motivo para quejarte. Bueno, esas serían algunas de las características del vampiro energético. Pero la víctima es la que después de... que ¿cómo te sientes cuando hablas con tal o cual persona? Hay quien, alguien le dice, es tu persona vitamina, te llena de energía, de entusiasmo, de ganas de vivir el día con actitud, con entusiasmo, con gratitud. Un buenos días, qué bien te ves hoy, que Dios te bendiga, que tengas un excelente día. Bueno, pues te dan ánimo para seguir adelante, para hacer un día excelente. Pero hay quien desde que Dios amanece hasta que anochece, como dirías tú, ¿no?, me convirtió en vegetariano. Jeta en la mañana, en la tarde, en la noche, veo jeta, ¿sí? Y esa es una manera de ser vampiro, porque te digo, no dice nada, no te echo nada, no, pero todo el tiempo de jeta, todo el tiempo de malas, todo el tiempo marcando la diferencia. Llegas como un sol con todo mundo, y conmigo ni siquiera si el saludo te cuesta trabajo. O sea, todas esas detalles distinguen a un vampiro. Y la víctima, que te cansa, que te agota en una relación tóxica, es que ya me cansé, que toda la vida se está quejando, toda la vida está reclamando, cualquier cosa que digo me hace sentir mal, me ridiculiza delante de la familia, me pone en evidencia de algún error que cometí, alguna similitud con la vida real? Entonces, para evaluarnos, si somos vampiros energéticos, pregúntate, ¿eres la persona que siempre está con la queja, con el lamento, viendo lo malo, hablando mal de alguien? Ahí estás ya actuando como un vampiro. Y recuerda que hay leyes universales. Lo que siembras, cosechas. Lo que va, regresa. Lo que tú estás fastidiándole la vida a los demás con tus comentarios, con tus jetas, con tus actitudes, con te darles la, estás frente a la persona y, ay, sí, chula de linda, bonita, te amo, te adoro. No se acaba de dar la vuelta y estás hablando mal de la persona con quien te quiera escuchar. Y ahí está una pauta importante, con quien te quiera escuchar. Porque la víctima del vampiro tradicional, vamos a decir, pues no se da cuenta que tiene un amigo, un enemigo que la persigue, que la devora, que la hipnotiza y que para chupar su vida, su sangre. Pero el vampiro energético es muy evidente. Ahora sí que puedes decir, una vez platico con esa persona y, ay, me siento cansado, agotada, me cansa. Siempre sus quejas, siempre sus lamentos, siempre hablando mal de alguien, siempre en el sufrimiento, en el llanto. Bueno, una vez, dos veces, tres. Pero, ¿por qué no has puesto el alto? ¿Por qué no has puesto límites y reglas? ¿Vampiro energético? Claro que hay, y abundan. Y víctimas, solo si tú lo permites. Porque cuando la persona está quejándose de algo, de ¿en qué te puedo ayudar? ¿Qué puedo hacer yo para ayudarte a ti? Nada. Entonces no me lo platiques. Aquí valdría la pena aplicar el le llaman el filtro de Sócrates. ¿Sí? Acuérdate, Sócrates, filósofo, que hace un parteaguas en la historia de la filosofía y por lo tanto también de la humanidad, por su sabiduría precisamente. Él, entre muchas cosas que aportaba, decía, yo solo sé que no sé nada. Y su baluarte era la verdad, la justicia y el bien. Y entonces el filtro de Sócrates es precisamente, oye, ¿qué crees que fulanito? Espérate tantito. ¿Lo que me vas a decir te consta? Bueno, no, me dijeron, me platicaron. Entonces, filtro número uno, no. Número dos, ¿es de utilidad para alguien? Pues no, más bien creo que lo contrario. Número dos, filtro que no pasa. Número tres, ¿le hace bien a alguien? Pues no, definitivamente no creo. Entonces no me lo digas, por favor. Y si vieras cómo puedes ahorrarte tu energía, que es tu energía vital, la que se va a manifestar en tus pensamientos, en tus palabras, en el latido del corazón, en la renovación de tus células. ¿Por qué permites que el vampiro que vive de la queja, del lamento, del sufrir y llorar, te robe tu energía?

0: el sufrir y llorar te robe tu energía.
1: Fíjese lo que nos dice nuestra querida Hortensia Pérez. Dice, cuando escuché que el tema iba a tratar de vampiros, me espanté. Ya que aclararon, me doy cuenta que es un tema tan importante como todos los que ustedes tocan para enseñarnos a vivir mejor. Eso me hizo recordar el libro de la doctora Vivir Sin Miedo. Hablando de lo que decía la otra persona, de cómo cambió su vida el libro de la doctora, en mi caso hizo exactamente lo mismo. Yo antes no salía ni a la calle, en verdad evitaba cualquier contacto siempre por miedo. Cuando leí su libro, creo que empecé a vivir. Mire qué bonito, Hortensia, muchas gracias.
0: De verdad que ojalá lo trajéramos así como libro de bolsillo, porque el miedo es parte de nosotros y se convierte en monstruo de mil cabezas cuando no sabemos ni siquiera reconocerlo, mucho menos enfrentarlo y transformarlo.
1: Bueno, pues vamos a hacer una pausa y regresando vamos a charlar con el grupo Nuevos Amigos. ¿Tú tienes problemas con tu manera de beber? O como dicen ahora, el primo de un amigo, ¿te suena conocido? ¿Por qué no los escuchas? Seguramente, si no lo has hecho ya, ellos te darán ese empujoncito para poder tomar la decisión de ir a un grupo, de cambiar tu vida, de empezar a vivir de la mejor manera. Esto hará la diferencia, te lo garantizo. Doctora, para enfrentar cualquier problema, incluyendo el alcoholismo, la drogadicción, hay que aceptarlo, y en los grupos de AA eso es lo que hacen precisamente.
0: Claro, y una labor maravillosa que surge del sufrimiento para descubrir la libertad que te regala la conciencia, el espíritu, Dios, como tú le entiendes.
1: ¿No has tocado a lo mejor ese fondo emocional, ese sufrimiento? Qué bueno, a lo mejor estás a tiempo. ¿Por qué esperarte a que ocurran cosas que causen tanto dolor a ti y a quienes te rodean? Vamos a escucharlos con mucha atención. Hacemos una pausa.
0: Regresamos muy pronto.
1: Y después del corte continuamos siempre contigo.
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0: Y estamos de regreso, continuamos. Muchas gracias por estar con nosotros esta mañana y sobre todo muchas gracias por permitirnos a nosotros acompañarte como cada día y estar siempre contigo en las buenas y en las malas. Gracias, gracias por permitirnos acompañarte siempre. Y bueno, quedé con todos ustedes que vamos a charlar con los ahijados de la doctora Raquel Levinstein. Claro que sí, este grupo, no quiero decir consentido para que no se sientan los otros grupos, doctora, pero sí es un grupo con el que hay una afinidad, un cariño y un respeto a su trabajo constante, continuo.
1: Eso lo subrayamos, trabajan de manera maravillosa en este proceso de recuperación.
0: Bueno, pues entonces, si me permite, vamos a charlar con el grupo de Alcohólicos Anónimos, nuevos amigos, a quienes agradecemos mucho su espacio, su tiempo para poder platicarnos su experiencia. Muy buenos días, Gilberto, muy buenos días, Oscar. Hoy ustedes representando al grupo Nuevos Amigos.
2: Sí, muchas gracias, Orlando. Muy buenos días a ti, a la doctora Raquel Levinstein. Yo soy Gilberto y soy alcohólico y adicto.
0: Un gusto saludarte, Gilberto. Y Oscar también está por ahí, ¿verdad?
3: Buenos días, soy Oscar y soy alcohólico drogadicto.
0: Gracias, Gilberto y Oscar, por su honestidad. Y les pido que me platiquen cada uno cómo fue que... Bueno, antes de preguntarles a ustedes, les pido a todo nuestro auditorio que escuche con atención. De veras, cuando hay problemas con la manera de beber, por curioso que parezca, los últimos en darnos cuenta somos nosotros. Y si no, que nos lo digan Gilberto y Oscar. A ver, empezamos por ti, Gilberto. ¿Cómo fue que llegaste a AA? ¿O tú desde el primer momento dijiste, tengo problemas con mi manera de beber y voy a ir a un grupo para recuperarme? ¿O cómo fue el proceso? Cuéntanos.
2: Pues mira, Orlando, yo en mi vida, yo desde muy temprana edad empecé a tomar.
0: ¿A qué edad?
2: 14 años. A esa edad empecé a tomar, a consumir alcohol. Pues ya más adelante empecé a consumir drogas. Entonces ya empecé a tener problemas con la familia. Mi mamá me decía que me iba a llevar a un lugar que estaba buscando. Hasta que conocí a Alcohólicos Anónimos a los 17 años en un anexo.
0: Pero ¿cuántos tienes, Gilberto?
2: Ahorita tengo la edad de 52 años, voy a cumplir 52 años.
0: Muy bien, entonces a los 17 decide tu mamá, ya encontré un lugar, te voy a llevar. ¿Y qué dices tú? ¿Sí, claro, vamos? ¿O cómo estuvo?
2: No, yo me negué, yo de verdad yo no quería ir, pero pues yo ya veía sufriendo a mi mamá desde ese entonces. Entonces cuando vi que era 24 horas el anexo, pues entré. Dije, algo he de sacar aquí, pero pues, la situación fue que no acepté ser alcohólico. Dicen los padrinos que fue la presunción de la juventud, y sí, es verdad. No acepté en ese entonces y tuve que vivir todo un infierno del alcoholismo. 19 años después llegué al grupo Nuevos Amigos, a la edad de 36 años.
0: Me imagino que en todo este tiempo, desde los 17 hasta los 36, dices, ¿verdad? Hubo mucho dolor, hubo mucho sufrimiento, y no solamente tuyo, también de la gente que te rodeaba.
2: Sí, así es, Orlando, pues acabé con las fibras morales de mi familia, de mis padres, de mis hermanos. Después quise tener una familia, quizás así yo pensaba que iba a cambiar. Llegó mi esposa, mis hijos, y siguió igual, la situación siguió igual. Entonces llegó el momento en que me pasaron el mensaje y llegué pues al grupo Nuevos Amigos, a donde pues el día de hoy yo estoy agradecido. Algo que quiero agradecerles a la doctora Raquel Levinstein, porque después de un año de trabajo dentro de Alcohólicos Anónimos, dentro del grupo Nuevos Amigos, me dieron un regalo, el rescatar a mi niño interior, y ahí fue donde parte mi vida para poder yo el día de hoy ser diferente, Orlando.
0: ¿Qué emoción me transmites cuando nos comentas esto, Gilberto? Te agradezco mucho. Permíteme un segundo, quiero preguntarle a Óscar exactamente lo mismo y regreso contigo. Óscar, si nos haces el favor, ¿tú cómo fue que llegaste a AA? ¿Fue así a la primera y luego dijiste necesito ayuda o qué fue lo que tuviste que vivir?
3: No, a mí me invitó un padrino de aquí del grupo Nuevos Amigos, pero...
0: ¿Hace cuánto tiempo?
3: La primera vez hace como 17 años.
0: Ajá.
3: Fue la primera vez que yo ingresé a este grupo, a los 17 años, pero de igual manera no entendí o no me puse en la disposición y recuerdo que duré como 2 años y todo eso, pero me alejé del grupo pensando que ya me la podría sobrellevar con los 2 añitos que yo había estado en la agrupación, pero no fue así, fue peor y tuve que volver a vivir ese infierno de las drogas y el alcohol y ya terminar con todo, ¿no? En lo material, como de familia, todo el volver, el quedar solo es lo que me hace volver a pedir la ayuda.
0: O sea, ya la buscaste tú mismo porque ya sentías que no podías más.
3: Sí, yo ya sabía porque ya estaba, ya había ido, ya había estado en la agrupación, yo ya sabía el camino, el lugar, pero había algo que no me permitía. Entonces, en una ocasión pasó una madrina, me comentó, y ahí fue donde yo me bueno, le comenté, ¿sabes qué? Yo quiero hacer otra vez mi experiencia, de la que se nos invitan, y ya fue cuando volví a ingresar otra vez o regresar al grupo.
0: ¿Y ya cuánto tiempo llevas?
3: Ahorita ya voy para 2 años y medio otra vez.
0: Fíjate. Estoy en la agrupación. ¿Qué edad tienes, Óscar?
3: Ahorita tengo 53 años.
0: Fíjate, entonces, tuviste que pasar cuánto tiempo para darte cuenta que necesitabas la mano extendida de un grupo, en este caso de Nuevos Amigos. Y regreso contigo agradeciéndote, Óscar. Ahorita vuelvo también a charlar, pero quisiera preguntarle a Gilberto, ¿cuál sería la misión una vez que ya eres un doble A? Una vez que ya te diste cuenta, que ya viviste ese infierno, una vez que ya rescataste a tu niño interior, ¿cuál dirías tú, mi querido Gil, que es la misión de AA?
2: Pues mira, Orlando, la misión de AA es clara en mí, es pasar el mensaje a la gente que está sufriendo allá afuera. Hay muchas personas que están en el alcoholismo, en las adicciones, y es muy difícil encontrar un lugar o saber que hay un lugar a donde se puede recibir amor, ¿no? A donde hay compañeros que tienen el mismo dolor en la vida, el sufrimiento que se vivió desde una infancia, el alcoholismo que me atrapó, la drogadicción, y eso es la tarea que nosotros tenemos de ayudar a la gente, ¿no? De nosotros llegar hasta ellos.
0: Oye, Gil, yo tengo la inquietud. ¿Tú te escondías para drogarte, para tomar, para que tu familia no te cachara?
2: Mira, hablando yo, desde muy chico fui un muchacho muy rebelde. Muchas veces me escondí, pero muchas veces arriba de la azotea yo me drogaba. Mis padres se daban cuenta. Yo me acuerdo que a mi padre en una ocasión lo hice cómplice, me decía mi papá, mira, hijo, ya no, porque yo terminé con cemento, con activo, tomando alcohol del 96.
0: Y o sea, lo que fuera.
2: Sí. Mi padre sabía que yo ya estaba a punto de morir y me dijo, mira, hijo, mejor fúmate la marihuana allá en la azotea y yo te compro una caguama, hijo, pero ya no te quiero ver así. Y es triste, mi vida, comentarla, porque lo hice. Allá estando en el sillón y yo ya marihuano y con una cerveza que me estaba dando mi padre, yo decía, pero ¿por qué? ¿Por qué no puedo dejar el alcohol? ¿Por qué no puedo dejar la droga? Yo quería que fuera por mí mismo, pero nunca pude. Tuve que llegar a un grupo para poder lograrlo.
0: Óscar, en tu caso, ¿cómo traduces esto? Cuando un papá, cuando una mamá le dice a los hijos, no, tú no tienes que ir a doble A, tú no eres alcohólico, ¿qué les dirías a esos papás, a esas mamás que están viendo el problema en su familia, pero que no lo quieren afrontar?
3: Pues yo creo que ahí en en los padres, pues yo creo que es pues un error, ¿no? Porque están destruyendo más a los hijos. Yo digo que o creo yo que sí es necesaria la ayuda, ¿no? Porque muchas veces nosotros mismos creemos que algún día vamos a dejar de tomar o de drogarnos, ¿no? Yo en mi caso era la drogadicción, yo empecé contra la adicción. Y mi madre, en mi caso, nunca me permitió, ¿no? Siempre pues andaba atrás de mí, en las noches, 2, 3 de la mañana, iba por mí y me andaba buscando. Me acuerdo que yo me echaba a correr para que no me alcanzara, para que no me encontrara, me escondía.
0: Tú te escondías de plano. Oye, es que ya se me está acabando el tiempo, todavía hay mucho que charlar. Ya hay mucha gente que les dice cosas a ustedes, cosas muy bonitas. Por ejemplo, Cielo dice, personas valientes y responsables que nos comparten su historia. Muchas gracias y bendiciones. Felicidades por atreverse a vivir otra vez. Nuestra querido Malu Moreno, muchas felicidades al grupo de nuevos amigos por esa voluntad para iniciar su camino de recuperación. Y bueno, así como ellos, mucha gente ya nos está llamando y otros escribiendo. Yo quiero que terminen rápidamente porque ya nada más, ya se me acabó el tiempo, pero vamos a alargarnos un minuto para que cada uno cierre. ¿Cómo sería el mensaje de ustedes para la gente? Rápido, por favor. Empezamos, Gil.
2: Y Orlando, pues para mí es que busquen ayuda, que no están solos, que la confianza a lo mejor se perdió de nuestros padres, de Dios, pero que hay un lugar que se llama Alcohólicos Anónimos, a donde podemos recobrar el camino a la vida y a la dignidad.
0: Qué bonito. Yo particularmente recomendaría al grupo Nuevos Amigos. Tú, Oscar, por favor, rápidamente.
3: Pues igual, de igual manera, que busquen la ayuda, porque es un infierno el que se vive en esto de la drogadicción, el alcoholismo, es un infierno. Y que sepan que todas las personas que lo están viviendo, que hay un lugar, que sí hay un lugar donde se puede vivir diferente, de diferente manera, y que puede ayudarse alrededor, ¿no? Cuando cambia uno, cuando deja uno todo esto, la familia y los hijos, todo alrededor, también les cambia uno su vida al estar en un grupo de doble A.
0: Sin duda alguna. Pues miren quién se despide de ustedes, ni más ni menos.
1: Yo les envío todo mi amor, un abrazo gigante, siéntalo como un cobijo a su niño interior, a su corazón y a su vida. Gracias por abrir el corazón y la mente para hacer ahora un camino de luz, de esperanza, para quien vive el infierno de las adicciones.
0: El teléfono el teléfono del grupo Nuevos Amigos está apareciendo en pantalla. De todos modos, regresando, para la gente que nos sigue por radio, se los estaré dando para que tengan a la mano en qué apuntar. Nosotros les agradecemos mucho, Gilberto, Oscar, reciban un fuerte abrazo, los besos que les manda su madrina y el cariño de todos, de todo el auditorio. Hacemos una pausa y continuamos siempre contigo.
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4: Lau, tengo que contarte. 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
4: 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Y cuando no llegan a convertirse en billetes, se trituran y eso se llama maculatura.
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0: Ya estamos de regreso. Muchísimas gracias por estar con nosotros esta mañana y sobre todo muchísimas gracias por permitirnos a nosotros estar siempre contigo aquí en Radio Chapultepec. Me comprometí a darte el teléfono de nuevos amigos, los que ya lo vieron en pantalla. Qué bueno, los que no, ahí les va, los que nos siguen por radio, el 55-51-38-0362. Lo voy a repetir, 55-51-38-0362. Grupo Nuevos Amigos, sesiona de lunes a domingo, de 7:30 a 10:00 p.m. Yo ahí nada más tengo la duda, ¿el teléfono solo funciona en ese horario? Ah, ya me lo están confirmando. Entonces tienes que llamar de lunes a domingo entre las 7:30 y las 10:00 p.m. para que te puedan atender. Muy bien, pues vamos a retomar. Ayer les comentaba que mañana empieza una promoción en el CECIT de unos paraguas padrísimos. Vean nada más qué colores. Ayer me fui a que me prestaran. No me los querían prestar. Ah, no es cierto. Ayer me fui a que me los prestaran. Luego, como siempre, bien lindos, mi querida Ruth, mi querido Evin, me los hicieron favor de facilitar. Ah, que el amarillo no se los puedo enseñar. Bueno, a ver, ayúdame, porque si no voy a tirar todo aquí.
1: Transparente.
0: Sí, sí, no se alcanza a distinguir aquí. Pero miren nada más estos. Pues es que lo increíble, doctor, es que son transparentes. Así en vueltitos. Ajá. Mire qué bonitos colores. Pero ahora déjeme, le voy a mostrar. Vamos a abrir este, que es el violeta, que en la pantalla se ve azul marino. Pero bueno, vamos a abrirlo. A ver, espero no hacer aquí un desastre. Y ¡tarán! ¿Qué tal? Vea el tamaño, vea el tamaño. Lo voy a bajar para que se alcance a ver.
1: ¡Qué maravilla!
0: Y el color que prácticamente se pierde, es transparente totalmente. Está precioso. No, no puedes evitar voltear a verlo, Está precioso.
1: Y sobre todo de utilidad, de utilidad necesaria.
0: Te lo voy a pasar si eres tan amable, compañero, porque ya aquí ya no puedo yo doblarlo. ¿Verdad que estaba bien estorboso? Y aquí como tengo que el micrófono...
1: Bueno, para ese lugar está estorboso, sí, pero sí, para andar en la calle con tiempo...
0: No, hombre, ya quisiera ese traerlo siempre. Entonces, miren, aquí me quedo con el azul, con el rosa, y hay uno amarillo, pero ya lo vieron, así doblado, su color es franco. Pero lo extiende uno y es transparente. Los mangos, mire, siéntalos, son rígidos, sí, son son, aquí lo pongo frente a usted en la cámara para que se vea, son unos colores. El azul tampoco se ve por completo. Pues a ver, pues ya no tengo que mostrarles. Hay amarillo, hay rosa, hay azul y hay violeta. 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Es que empieza, se adelantó, doctora, porque la temporada de lluvias empieza oficialmente el día de mañana. Pero pues ya que lluvias hemos tenido.
1: Pues ya, días, el clima ha sido muy errático.
0: Todo este año, ¿verdad?
1: Todo, la primavera no la sentimos como tal, más que unos días, y aún así con mucho calor, más parecía de verano, las tolvaneras de otoño, el frío de invierno, y ahora las lluvias, pero demos gracias por todo lo que Dios nos regala, porque es para la vida, y la vida es Dios.
0: Bueno, pues ahí está ya el regalo que les íbamos a mostrar, el compromiso está cumplido. Me prestaron estos en la unidad comercial y nosotros ya se los mostramos. Ya les di el teléfono de nuevos amigos. Y pues ya no tenemos más que 2 minutos, ya no nos alcanza a regresar al tema de vampiros energéticos, pero aprovecho para preguntarte, para ti que es un vampiro energético, ¿te ha tocado lidiar con uno? ¿Cómo le has hecho? O peor aún, ¿tú eres un vampiro, una vampira? Decía Memito, ¿una monstra? ¿Se acuerda de
1: Memito? Ay, como el sobrino de la primera madrina.
0: De la madrina, Chelita. Sí, porque en un programa la doctora Raquel Levinstein dijo, estás haciendo a tu hijo un monstruo, lo estás convirtiendo el santo baquetón en un monstruo que al rato se siente que todos le rinden pleitesía, que todo el mundo le debe de rendir honores. Y el niño que tenía como 3-4 años le dijo a su mamá, porque atendía a la hermanita cada vez que lloraba, chiquita, recién nacida creo, y que estaba la niña de llorona, y la mamá luego iba, mamá, mamá, estás haciendo a tu hija una monstra. Y mire, bien que atendía el Memito el mensaje, ¿eh? Oiga, y mire, me da tiempo de leerle a Nancy Posadas, dice, mis amados y maravillosos doctores y equipo CECID, que tengan un hermoso y bendecido día. Me hicieron brincar de alegría al escuchar que ya había aparecido el chico que estaba desaparecido. Que Dios lo siga cuidando y protegiendo a él y a su familia. Y quiero aprovechar para hacerle una invitación a toda la familia de Siempre Contigo para que nos unamos en oración por nuestro México y todos sus estados, para que la verdad y la justicia de Dios se manifiesten todos nosotros. Yo creo que eso que sintió Nancy, doctora, lo sentimos todos. Algo que parecía imposible, Manuel apareció, nos lo platica Mina, dice, quiero agradecer a la cadena de oración, apareció Manuel, Manuelito lo encontró una patrulla, su papá no ha dicho nada, pero nosotros estamos contentos porque ese día que hablé hicimos la oración y apareció. Es un milagro, no lo puedo ver de otra forma. Me llena de esperanzas para todo. Gracias, gracias, gracias.
1: Claro que sí. Dios, lo imposible se hace posible.
0: Bueno, pues vamos a hacer una pausa. Pausa que hacemos festejando.
1: Claro que sí. Hoy es cumpleaños de Juan Carlos Monsalvo Limón. Tu mami, nuestra queridísima Aurorita Limón, te desea que Dios te colme de bendiciones y te dice que te ama con todo el corazón.
0: Magali Cuate Almanza está cumpliendo años. Su tío José Eduardo Arellano la felicita y le desea que se la pase súper.
1: Claro que sí. Lucila Cervantes también cumple años. Y Tatiana Sousa te envía un abrazo del tamaño del mundo mundial y los mejores deseos.
0: Rosalía Carrasco también está cumpliendo años. Es Vicky. Virginia Márquez quien la felicita y le desea que la pase muy, pero muy bien.
1: Claro que sí. Anita Rojas también felicita con muchísimo cariño a Mónica Falcón por su cumpleaños y te desea siempre, siempre lo mejor.
0: Dana Álvarez Pinto felicita a su mami, nuestra querida Rita Pinto, por su cumpleaños. Además le dice que la quiere mucho y que es la mejor mamá del mundo para ellos y para todos. Para todos los que tienen algo que festejar, nosotros les deseamos felicidades.

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3: El secretario de Guerra de Estados Unidos, Pete Hegseth, reconoció la colaboración sin precedente con el gobierno de México e instó a las Fuerzas Armadas Mexicanas a intensificar su labor en la medida de lo posible durante una audiencia en la Cámara de Representantes. Este señor no dejó de amenazar cuál es el tono mundial de la nación vecina, señalando que el gobierno de Estados Unidos espera que el de México dé un paso al frente para que no tengan que hacerlo ellos, cuando en México se ha decomisado mucho más droga que en Estados Unidos por años. Si los mexicanos no tenemos duda de que funcionarios de alto nivel estén coludidos con el crimen organizado para hacer posible el trasiego de drogas, tampoco estamos miopes al hecho de que en la nación vecina no han hecho mucho para combatir distribución y lavado de dinero en su territorio, por lo que no pregonan con el ejemplo.
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0: Continuamos, gracias por tus llamados al 55 55 41 43 19 y al 800 00 274 34. Clarita García dice: hablando de los libros de la doctora, todos sin duda tienen un gran valor, pero a mí en lo personal, los que me gustaron y me han dado mucho material de plática con un grupo de amigas son los de Las Más Bellas Reflexiones. Ah, bueno, es que sí hay tres volúmenes. Y fíjense qué buena idea. Es que cada libro tiene, pues, no sé decir el número, no quiero decir mentiras, pero sí trae más de 15 reflexiones cada libro.
1: Sí, sin duda, Orlando. Casi son de para el mes 30, creo yo.
0: Fíjense.
1: Me acuerdo porque es uno de los más.
0: Sí, no creo yo que las 30, a lo mejor alguno fue con la intención, pero lo que sí es un hecho es que cada reflexión es como un libro solito. Porque trae, digamos, la explicación, trae todo. Es que bueno, no se me ocurre ni qué decir. Son, para que te des una idea, las reflexiones que escuchas tú en el programa esporádicamente, que ya vamos a pedirle a la doctora hacerlas más seguido, porque son reflexiones que se toman del tema del programa en base a tus vivencias, a tus experiencias. Por eso la doctora, cuando dice una reflexión, luego nos llaman, nos dicen: parece que está hablando de mí, parece que me espía. Pues no es eso, es que son vivencias tan cotidianas, algunas tristemente cotidianas, en las que hay dolor, en las que hay tristeza, en las que hay sufrimiento, en las que hay desconcierto, frustración. Y a modo de reflexión podemos encontrar cómo transformar todo eso en lo contrario, doctora.
1: Claro que sí, Orlando. Salir de esa pozo de desolación, de lo que nos tiene atrapados en la oscuridad de la inconsciencia, para despertar a la luz de tu propia conciencia, de tu propia realidad. Entonces, como dices, cada reflexión es un libro, porque es un tema, no es un caso, son cientos y miles de casos que los concretamos cuando tú me dices en algún momento lo que estamos atravesando, lo que se acaba de enfrentar, las vivencias cotidianas que nos retroalimentan ustedes mismos. Y bueno, pues cada reflexión, un camino de esperanza, de superación.
0: Yo de veras les quiero invitar a que cuando vayan a alguna librería, pidan los libros de Raquel Levinstein. Pregunten: ¿qué tienes de Raquel Levinstein? Es que cualquiera te va a tocar el corazón, te va a cambiar la vida. Aquí en el CECIT los encuentras prácticamente todos, algunos que ya ni siquiera vas a encontrar en librerías, y originales, por supuesto, que es bien importante. Tú no te das cuenta el daño que haces cuando compras un libro pirata. Raquel Levinstein es una de las autoras mexicanas más pirateadas, y eso, pues, yo no lo niego, ¿eh? Debo de reconocer, al principio, cuando empezó a salir ese rumor, a revelarse esa situación, doctora, de que era usted de las más pirateadas, ahí me dio como algo de gusto, de orgullo, de saber que era tanto el éxito de sus libros que hasta los piratas se tomaban la molestia de hacerlos. Pero cuando se da uno cuenta del daño tan grande y a la gran cantidad de gente que se afecta, porque no es al autor únicamente, claro que se le afecta al autor, pero a toda la gente que hay detrás de la industria editorial, desde los que cortan y hacen el papel, desde los que imprimen, desde los que ensamblan, de los que acomodan, de los que reparten. Es que no tienes idea. Pero bueno, ya hablaremos de la piratería en otro momento. Quiero concluir el comentario que estaba haciendo, que de veras que cuando vayan a alguna librería, pregunten: ¿qué tienes de Raquel Levinstein? Que ya los tienes todos, pero mira, si puedes comprar un libro, obséquialo. De veras que no va a haber quien te diga no, gracias, o no me sirvió. Claro, siempre y cuando lo lean, por supuesto. Pero si ni siquiera puedes comprarlo, no importa, el simple hecho de pedirlos ya estás ayudando. El colocarlos al frente, por ejemplo, en los anaqueles, ya estás ayudando. Así podemos hacer un ejército de transformación, de superación personal, doctora.
1: Claro que sí, con ello ayudar a abrir conciencias, a pensar y actuar diferente, porque queremos un mundo diferente. y tenemos ese derecho y esa posibilidad de transformarlo. Por cierto, y es el curso, ¿sí? Imaginación, creación y transforma y trascendencia. Recuerda que estamos hechos a la imagen y semejanza de Dios, y la cualidad más relevante, bueno, la más relevante es todo, pero que es creador de cielo, de mar, de tierra, de lo creado, no creado, y nosotros somos fractales o manifestación de su conciencia y tenemos el poder de transformar la realidad.
0: Pero ahí ya nos estamos desviando al curso, doctora. A mí me gustaría que nos completara lo de los libros para que no se les caiga el entusiasmo y se aboquen a buscar sus libros.
1: Pues ahí aterrizamos justamente, porque en cada libro vas a encontrar esas herramientas de transformación y de trascendencia, de creación. ¿Y qué mejor creación que tu propia vida? Dejar ese legado, ese camino de luz para los que más dices amar, para los que más amas, pero los dañamos, los lastimamos por nuestra inconsciencia.
0: Y esto no es un comercial, una promoción de ventas, es una súplica de crecimiento espiritual, de crecimiento interior. Ojalá lo aceptes y pases la voz con toda la gente que te rodea. Bien, pues vamos a hacer un paréntesis y ahorita les doy la información del curso, no se me olvida, terminando de hacer esta oración a la que te invito te integres. Raquel Levinstein nos va a guiar paso a pasito. A ti te tocan dos cosas, ya lo sabes, pedir y agradecer. Hazlo con mucho detenimiento desde tu corazón para asegurar que llegue directo al corazón de Dios. Raquel Levinstein nos guía paso a paso para vivir el portal 11-11.
2: Portal 11-11. 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
1: Es el momento, bendito, bendito momento, en que se abren las compuertas del cielo para sentir cerquita, muy cerquita a Dios. Su amor infinito que nos cobija, su amor que nos libera de errores y caídas, su luz que alumbra nuestro camino, aún en las noches más oscuras. Para pedir, con todo el amor, la fe y la gratitud infinita, por el despertar de conciencia de la humanidad y la instalación del reino de los cielos en el aquí y el ahora, donde todo fluye para bien, donde los hombres volvemos a ser hermanos, donde la vida se manifiesta en perfección. Es el momento de pedir por tu necesidad especial.

0: así, con profunda humildad e infinita gratitud, damos gracias porque nos escuchas, porque respondes a esta nuestra solicitud. Gracias.
1: Este fue el portal 1111. Damos gracias por lo que ya es.
2: 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Lo importante, doctora, que todos aprendamos a crear a partir de nosotros mismos.
0: Eso es lo importante, tus sueños, tus anhelos más encumbrados, más bellos, pero que has clausurado, los has dejado de lado por inconsciencia, son semillas que Dios depositó en tu corazón para haberlos hecho realidad. Es tiempo de hacer realidad tus sueños, es tiempo de crear una realidad diferente, y por ello queremos cambiar el mundo, cambiemos primero nosotros.
2: 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Y bueno, pues estamos hablando de los vampiros energéticos, que ya quedó claro, no nos referimos a seres sobrenaturales, son personas que de una manera consciente o inconsciente absorben la energía emocional de quienes los rodean. Híjole, doctora, qué difícil convivir con
0: esta
2: gente.
0: Así es, porque tienen carencias emocionales, su baja autoestima, su niño interior fracturado, sus frustraciones, su amargura, sus necesidades y carencias emocionales. Pero y no se dan cuenta, la gran mayor parte de las veces, no se dan cuenta del impacto negativo, la molestia, el daño que causan con su negatividad. Entonces, ¿de qué se alimenta un vampiro? De tu energía, a través de tu atención. Un mecanismo de ellos es la queja constante. Tú eres quejón, quejona, o estás oyendo siempre a alguien quejarse. Ahí está un vampiro energético.
2: Hacemos una pausa.
0: Regresamos muy pronto.
2: Después del corte, continuamos
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0: Mi querida Ana Luisa Hernández Morales, muchísimas gracias. Siempre, siempre nos escribes cosas bien bonitas. Me encanta. Dice que siempre está agradecida con Dios por ponernos a nosotros. Dice, por llenar mi mente y mi corazón de paz y tranquilidad con sus conocimientos. Todos los días caen nuevos veintes, aunque a veces las pedradas duelen un montón. Qué linda eres, mi querida Ana Luisa. Bueno, pero nos hacen cambiar. Bueno, no a todos. Se supone que si tú eres, no sé, impuntual y alguien te hace bromas por impuntual, tendrías que corregir esa impuntualidad. Pero no siempre, ¿eh? Hay gente que hasta bromea con su propia impuntualidad y se sigue como que en fiesta en ese tema. Pero tienes razón, esas pedradas, como lo que nos decían los de AA, ¿no? Llega el momento en que te cae el 20, en que algo se acomoda y te das cuenta que ahí es tu lugar y que eso es lo que tienes que hacer para cambiar. Mina Torres, también muchísimas gracias por recordarnos que ya apareció Manuel. En cuanto sepas qué pasó, mira, por supuesto, si lo desean, siempre es importante para experiencia de los demás, para saber qué pudo. A veces nos da mucha pena, se acordarán, hubo una chica, no digo que sea el caso de Manuel, pero hubo una chica que la mamá movilizó cielo, mar, tierra, y resultó que la chica andaba con el galán. Y luego por eso muchas veces van a la comisaría, van a la delegación, bueno, ahora de alcaldía, y le dicen, no, no podemos empezar porque muchos están con los amigos o con la pareja y tienen que pasar, creo que 72 horas para darlo por perdido, cuando los primeros momentos son cruciales para la búsqueda. Entonces, qué triste. Pero digo, aun si así fuera el caso de este chico, no lo sabemos, no lo sé, no lo creo. Y si es, no importa, errores cometemos todos, pero nos sirve de experiencia a los demás. Así es que de antemano, gracias. Bueno, dice nuestra querida Nancy Posadas, que nos había platicado que su sobrina Carlita se cayó de un mirador. Dice, iba evolucionando lento, pero con toda la fe de que si Dios está a cargo, todo está bien. Oigan, qué hermoso tema están tocando. Mi pregunta es, ¿hay forma de protegernos de los vampiros energéticos? Terminemos de contar, doctora, ¿qué hacen los vampiros? ¿Qué nos dan?
1: Bueno, una característica es la queja constante. Siempre se están quejando de todo. Y si no hay motivo, lo inventan o hablar estar hablando mal de alguien.
0: Ese sería uno de los colmillos, ¿no? Con el que van a succionar la sangre.
1: Sí, en nuestro caso, la energía. El drama constante va de la mano con el protagonista, ¿sí? Exageran los problemas, soy la que más sufre, llora, se acongoja, o sea, siempre el motivo es llamar la atención, y nadie como yo está alentado también por la soberbia. El rol de víctima, nunca es responsable de nada, todos los demás tienen la culpa, es que no me dijeron, es que negando toda responsabilidad y vestido de víctima, siempre sufriendo, siempre llorando. ¿Qué hago con mi hijo alcohólico? ¿Qué hago con mi marido que es infiel? ¿Y qué hago? A ver, o sea, que toleras, propicias, aceptas lo inaceptable. Monopolizar la conversación también es un vampiro energético. El que estás en una reunión o en un ideal, lo que debería ser un diálogo de dos personas, pero no te deja hablar. No te deja hablar, simplemente habla y habla y habla y habla, y por lo tanto no sabe escuchar tampoco, ¿sí? Entonces, llega un momento que te sientes, aquí van las características de cuando estás siendo drenado, cuando estás siendo vampirizado, por así decirlo, de un vampiro energético. Agotamiento extremo, que sabes, no sé por qué, pero me siento bien cansado, bien cansada. Siempre una sensación de bostezo, de pesadez, dolores de cabeza, cosas, o sea, que te hablan de un malestar general de tu cuerpo. El cambio de humor, de repente irritable, ganas de llorar, de gritar, triste, con emociones encontradas, obviamente de índole negativa. También, sin que nos demos cuenta, el vampiro energético, al drenar tu energía, baja tu autoestima y por lo tanto La crítica constante del vampiro, que todo está mal, todo está esto, no hace las cosas bien. Llega un momento que de verdad creo que yo no valgo la pena, que todo lo hago mal, que no merezco lo bueno. Fíjate nada más el impacto que tiene un vampiro energético. La baja productividad también, fíjate, en el trabajo pueden drenar la energía de todos tus compañeros, el del vampiro, y el entusiasmo, la tensión. Llega un momento que todos están cansados, están de malas, irritables, y es que hay la actividad del vampiro energético. Entonces, ¿qué podemos hacer para evitar? Dice una, mi querida Nancy, que al rato, bueno, ella todo lo toma diferido, pero ya sé que estamos juntos en este proceso de transformación, con el curso me refiero. Pero ¿qué podemos hacer? ¿Cómo cubrirnos? Sí, sobre todo ustedes, toda la familia siempre contigo, mis lectores, que por la gracia de Dios son millones, y ojalá lo hagan y lo apliquen, lo practiquen. Luz azul de protección divina, y llevar las manos al plexo solar sin tocar, nada más como una protección, porque la energía negativa entra por el plexo solar. Pero algo bien importante, poner límites y reglas, con asertividad. ¿Qué es asertividad? Expresar lo que quieres, lo que sientes, sin lastimar. Entonces, entiendo tu molestia, me agota cuando nada más estás hablando de esto, o eso me lo platicaste ayer, antier, hace 20 años y es lo mismo, perdóname, pero a mí eso me agota, ¿sí? No entrar en el juego, te digo, ya con el filtro de Sócrates nos haría mucho bien cuando entendemos que esa persona, el vampiro energético, está depositando basura en tu mente, en tu corazón, se está robando la energía, pero una energía que no le sirve ni al vampiro, ni a ti, ni a nadie. Imagínate la energía divina, ¿en qué la estamos utilizando? No tomes sus quejas de manera personal, no te involucres emocionalmente, y dale alternativas, como los he mencionado. Oye, mira, escucha este programa, te recomiendo este libro, mira, hay cápsulas chiquititas, pero de unos cuantos minutos, pero te ayudan a reflexionar. Ya si lo quiere hacer o no lo quiere hacer, será su decisión, pero no cargues con la inconsciencia de otra persona. Lo que acabo de mencionar, visualizar un escudo de luz de color azul, que es la protección divina, la voluntad de Dios, que nada ni nadie puede, es invisible, pero invencible, impenetrable a toda negatividad. Y también es importante rodearse de personas que alguien llama vitamina. Las que te dan un halago, las que te dicen qué bien te ves, la que aunque estés pasando por un momento difícil, todo va a estar bien, todo pasa, esa palabra de aliento. Qué maravilla si todos nos convirtiéramos en una persona vitamina, en alguien que ve el lado bueno en todo. Siempre hay algo bueno y siempre hay algo malo. El vampiro energético se queda con el negrito en el arroz, y la persona vitamina, la persona consciente, la persona feliz, siempre ve lo bueno y alienta a lo mejor.
0: Voy a platicarle, doctora, de una amiga que está, bueno, más que molesta, siente que su vida se partió en dos, todo porque su mami le platicó de que un señor está haciendo su vida feliz, está, bueno, fascinado, iniciando su vida en pareja, y ella, bueno, no tiene una idea. Dice, no veo la mía, me siento de veras

0: No tiene una idea. Dice, no veo la mía, me siento de veras mal, pido cadena de oración. Pues sí, es que del señor del que le está platicando su mamá, es su esposo.
1: De ella.
0: Sí, es el esposo de ella. La mamá lo cachó, que ya tiene otra pareja, que ya tienen casa, que ya están haciendo su vida. Y nuestra amiga se siente realmente desolada. Pues imagínese, después de tanto tiempo, es Celia quien nos lo cuenta. Dice, me contó mi mamá que mi esposo ya está viviendo con otra mujer y que desde hace tiempo me estaba engañando. Ella se enteró por una de mis hermanas que le dijo que una amiga de ella ya lo había visto con otra. Le dije a mi mamá que por qué no me había dicho nada antes, pero ella me dijo que a lo mejor yo no le iba a creer. Le dije que claro que le iba a creer porque es mamá, ¿cómo no le iba a creer? Me siento tan triste, sobre todo pensar que él nunca valoró los años que estuvimos juntos. Doctora, estoy muy mal, gracias de antemano. Por eso le pido que me ponga en cadena de oración para que Dios me dé paz en mi corazón, ya que no encuentro consuelo. Pero sé que con Dios todo estará bien. ¿Le parece si hacemos una pausa para que nuestra querida Celia respire profundo y escuche con atención lo que le va a usted a decir?
1: Que con todo cariño regresamos muy pronto. Nada, me gustaría saber si siguen ellos juntos o ya estaban separados.
0: A ver si nos escribe Celia. ¿Ya se habían separado o fue a raíz de que te enteraste de que hubo esta separación? Bueno, pues estamos al pendiente mientras nos escribes. Hacemos un corte.
1: Regresamos muy pronto.
0: Y después de la pausa, continuamos
1: Siempre
0: siempre contigo.
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0: queremos a nosotros acompañarte y estar siempre contigo aquí en Radio Chapultepec. Y bueno, vámonos con nuestra amiga que nos está ya contestando. Tiene 2 semanas, sí, tiene 2 semanas. Permítame, porque ya me lo quitaron. Este fue el mensaje que le mandé anteriormente, que yo le había encontrado en su celular mensaje de otra mujer y lo enfrenté, pero él lo negó. Le dije que se tenía que ir de la casa. O sea, en el fondo, nuestra querida Celia esperaba que él pues
1: recapacitara
0: y le dijera que no era así, dice, pero él siempre me decía que no andaba con nadie, que ni ansias de otra mujer. Gracias, mis doctores. Ay, Celia, qué triste, qué pena, de veras.
1: Mira, sin duda alguna, estás viviendo la decepción, el duelo de una pérdida, sobre todo del respeto, pero no de la dignidad, ¿sí? Esa es tuya y te corresponde a ti, nada más. Entonces, no sabemos si el señor ya tiene realmente otra mujer, si ya tiene casa, si ya tiene todo, pero tú ya veías señales, lo enfrentaste, tal vez no fue la mejor manera, lo comentamos, o sea, te vas, siempre hay que hablar, hay que dialogar, tomamos una decisión de esta magnitud, vamos a terapia, no hubo oportunidad de nada de eso. Y como tú me mencionabas, Orlando, ella tenía la esperanza de que él recapacitara, que le dijera que quería seguir adelante, y con esto se cae toda la esperanza, toda la ilusión, y te deja en ese estado de desolación, sintiéndote traicionada y demás. Pero mira, no lo tomes como algo personal. ¿Cómo no vas a sentir personal si lo hizo contra mí? No, él actuó conforme a sus valores, conforme a su conciencia,
0: sus principios,
1: no por ti ni para ti. En eso tenemos que tenerlo muy claro. ¿Por qué actúa esa persona de esa manera si yo le di mi confianza, le di mi cariño, le di mi vida, le di? Pues eso te hace millonaria y te recuerda que tú eres alguien muy especial, que lo primero merece respeto y que la dignidad, insisto, esa es tuya, no te la quita nadie. Él actúa de esa manera porque él son sus principios, sus valores, su historia, sus carencias emocionales, y bueno, es un proceso de duelo. Yo te sugeriría que tomaras terapia para que te ayude a procesar este duelo de la mejor manera, aceptar, primero reconocer esta relación terminó de la peor manera, porque tú le diste la oportunidad de que hablara, de que hablaran los dos, que recapacitaran, y él negó todo, lo cual además lo hace hipócrita. Y ahora yo te pido vivir este duelo para llegar a esa aceptación de que esta relación terminó, pero te quedas con todo lo que tú diste, con toda la grandeza que hay en ti, y que esa no la puede tocar la inconsciencia de nadie. El perdón es determinante. Recuerda que el perdón le da más a quien lo entrega que quien lo recibe. El que lo recibe, a lo mejor ni lo que el viento a Juárez, ¿sí? Ni nada. Pero no te quedes tú, no permitas que la canallada de una persona inconsciente con unos valores tan deprimentes tome la rienda de tu existencia.
0: Bueno, quiero leer a Aurelia Arellano. Dice, hola, hola, qué maravilloso día. Tenemos toda la audiencia simplemente por estar acompañados del equipo de Siempre Contigo. Qué hermosa eres, Aurelia. Y por supuesto de nuestros grandes maestros, que por cierto, me adelanto a mandarles un fuerte abrazo por el Día del Maestro. Que Dios les siga mandando mucha sabiduría para seguir enseñando. Felicidades, pero sobre todo, muchas felicidades.
1: ¡Qué hermosa! Un abrazo gigante, y caminamos juntos en esta aventura de transformarnos en una mejor persona cada día. Enfrentar estas situaciones como nuestra amiga Celia, tantas adversidades que vivimos cotidianamente, pero darnos cuenta que aún en el peor momento, en la noche más oscura, siempre hay una luz que alumbra nuestro camino y nos invita a ponernos de pie.
0: Yo no sé, Adrianita Correa, muñeca hermosa, es que eres tan linda, Pero ahí, ¿quién es el que está siendo el vampiro energético? A ver, vamos a verlo. Lo voy a leer tal cual y la doctora nos dará la explicación. Dice: doctora, yo le decía a mi esposo que él es un vampiro energético porque él actualmente trabaja y estudia, pero por ello a veces duerme tan solo 4 horas. Pero como su oficina está en la misma habitación donde dormimos, cuando trabaja hasta tarde tiene su computadora y una pantalla encendida. Entonces, cuando amanece, él despierta bien fresco, como si no hubiera, se hubiera desvelado. ¿Será, Adrianita? ¿No será que es la imagen que quiere dar? Nadie, te lo garantizo médicamente, nadie puede estar bien fresco si durmió 4 horas. Dice: y mi gatito y yo despertamos bien cansados y sin energía. Por eso luego le digo, tú nos robas nuestra energía.
1: Ay, mira, vamos a ubicarnos. El motivo del cansancio personal, hay que ver que el gato es simultáneo, ¿qué está pasando? Hay que ver, pero que tu esposo estudie y trabaja, créeme que es motivo de admiración, de apoyo. Ahora, digo, si tiene la pantalla encendida y demás, sí afecta las frecuencias de sueño, decirle por qué lo haga en el comedor, que se lleve la pantalla a otro lado, pero apoyarlo. Oye, te doy una tacita de café, te preparé esto, pero te digo, él como tal, perdona, pero yo no lo considero un vampiro energético, lo considero una persona emprendedora, con ganas de salir adelante y haciendo hasta lo imposible por tener una mejor calidad de vida. Pero la frecuencia de la computadora sí puede afectar el ritmo de sueño, en fin. Entonces simplemente mira, lo único que te pido, que te lleves la pantalla al comedor y tratarlo de cuidar y tratarlo a él también de, ya te dijo Orlando, ninguna persona con 4 horas de sueño puede estar bien, porque los mediadores bioquímicos se regeneran solamente con el sueño. Entonces tratarlo de apoyar, tratarlo de consentir, porque el esfuerzo que está haciendo no es para ser el mejor bailador de la fiesta, o es para tener una mejor calidad de vida. Y te digo, analiza si cuando saca la pantalla tiene una mejor calidad de sueño, tú y tu gatito. Y también cubrirse con luz azul, y a tu esposo también decirle que se cubra con luz azul mientras está todo el tiempo en la pantalla. La luz azul de del celular, de la computadora y demás, roba energía. La luz azul divina, espiritual, con la que nos cubrimos, mental y con la imaginación, nos eleva vibratoriamente.
0: Pero sí hay que tomar en cuenta, porque pues hasta donde yo me quedé, doctora, yo mismo lo hice un tiempo, estudiar y trabajar es un mérito, no un debe de considerarlo mucho. Es lo mismo, no, vamos, tomar en cuenta que no es lo mismo los 3 mosqueteros que 20 años
1: no,
0: después.
1: No, es un esfuerzo grande el que está realizando.
0: Y si tiene que cuidarse, también él, digo, bajarle en la medida de lo posible, pero si tiene una meta y ya está terminando sus estudios, pues ahí es cuando entra el apoyo. Como dice la doctora, sí, organizarse. A ver, vamos a trasladar tu oficina, no sé, al comedor o a otro cuarto. Digo, no lo sé, eso para uno eso es muy fácil opinar. Ustedes saben cómo viven. Lo que es un hecho, pues que todavía aparte del cansancio, de la matada de trabajar, la matada de estudiar, me sienta culpable porque no los dejo dormir.
1: Sí, no, y no es vampiro energético. Las ondas electromagnéticas que emite la computadora sí puede estar afectando el ritmo circadiano de sueño. Pero él no, él es un gran emprendedor, es una persona con ganas de salir adelante en tiempos muy difíciles, requiere apoyo, requiere valoración y admiración.
0: Buenos días, mi doctora Raquel, doctor Orlando y a todos mis nietos del CECID, nos dice Aida Ruelas, nuestra querida abuelita.
1: Nuestra abuelita dorada.
0: Dice, hoy quiero decirles que amanecí agradecidísima con la doctora Betty y el maestro Juan de Tai Chi, porque ayer dormí muy bien, vine con los dos. Pues sí, ayer tocó clase de Tai Chi y tuvo consulta con la doctora Betty. Y sí, me dejaron muy relajada. También les agradezco a la doctora Raquel, al doctor Orlando y a mis nietos Cecil, por todo el amor, atención y enseñanza que me dan. Y quiero que sepa, doctora, que ya estoy lista para el curso al ratito para seguir aprendiendo.
1: Tan hermosa, por eso es nuestra abuelita querida, abuelita Ceci, porque es un ejemplo de vida.
0: Dice Silvia Vieira, las cosas en mi negocio no están tan bien. Llego tarde porque atiendo a mi papá, que no se puede valer por él mismo, entonces llego casi siempre entre las 12 y la 1 de la tarde. Luego los clientes me dicen que por qué no llego temprano y les digo que porque tengo que cuidar a mi papá, entonces vienen las cosas negativas. ¿Cómo hago para ya no ser así? ¿Cómo hago para no quejarme de que no vendo como quisiera? Pues no puedo decir que me va muy bien cuando sé que vendo bien poquito. Sin embargo, doy gracias a Dios por lo mucho o poco que vendo, pero no puedo evitar decir la verdad con queja. Gracias por su sabiduría que nos ayuda a salir adelante en día a día. Besos a todos y abrazos con mucho cariño a mi doctora bonita.
1: Tan hermosa, mira, vamos a separar. Recuerda que hay un síndrome del cuidador, que precisamente es cansancio, agotamiento. Entonces separa. La oportunidad de cuidar a tu papá, de atenderlo, de estar con él, es una bendición enorme.
0: Que se quede con ello y regresamos para concluir, porque yo digo, pues lo puede atender igual, pero más tempranito, ¿no? Digo,
1: a mi nivel material se pueden hacer muchas cosas, pero sobre todo a nivel emocional y espiritual.
0: Hacemos una pausa.
1: Regresamos muy pronto.
0: Y después del corte continuamos siempre contigo. Contigo.
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Ya estamos de regreso. Muchísimas gracias por estar con nosotros esta mañana y sobre todo muchísimas gracias por permitirnos

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0: Ya estamos de regreso, continuamos. Ha habido muchas llamadas acerca de los libros de la doctora Celia Gutiérrez. Para mí el libro preferido de la doctora es el del secreto. Bueno, se llama El Mayor Secreto, El Secreto de Tu Divinidad. El Mayor Secreto, El Secreto de Tu Divinidad. Gloria Ontiveros dice, el de la oración es un curso que... es un curso prácticamente en un libro que nadie se debe de perder. Yo siempre pensaba que rezando se hacía todo y me siento platicando con Dios como si lo tuviera junto a mí. Así es, sin duda, ¿eh? Lo tienes junto a ti. Dice Socorro Mendoza y María Luisa Cruz, del pasaporte a la dimensión de los milagros. Es que la doctora tiene casi 40 libros. El que me digan de cada uno, yo lo que les sugiero que entren a la tienda en línea, porque también muchos, miren, Adriana Fernández, Samuel Licona, Victoria Basilio, Alicia Quesada, Carla Hernández, Cecilia Monroy, Beatriz Cortés, Irma González, Esmeralda Nieves, no, Esmeralda Nieves es de otra cosa, allá ahorita le con... Bueno, es el botiquín antihongos, Esmeralda, lo que me estás pidiendo. Lina Esquivel, sí, también Armando López, Rocío Aguilar, Ivonne Carrasco, todos ellos me preguntan acerca de los libros de la doctora, tanto qué libro sirve para cuál cosa, cuál libro habla de tal. Por ejemplo, dice Clarita Castillo, a mí leer el libro Cuando Alguien Se Va me acomodó el alma, ni yo me había dado cuenta que traía arrastrando tanto dolor por la ausencia de seres amados. Mira, yo les pido que entren a nuestra tienda en línea o vengan aquí al CECID. Cómprense sus libros, están en oferta, los que tienen la nueva versión, puedes conseguir las versiones también anteriores y entonces te salen más económicos, para que quede bien claro. Y aún así, están a costos muy accesibles todos, date la oportunidad. Además, cooperas con la industria editorial, con la autora, aunque le dan una bicoca de regalías, pero algo le toca. Y como sabe que es dinero bendito porque está en las manos de algún lector, entonces lo multiplica. De veras, cómprense su libro de Raquel Levinstein, compartan el libro de Raquel Levinstein. Vengan aquí al CECID, en la tienda en línea también los encuentran. Y bueno, ya está aquí la doctora. Vámonos, doctora. Estábamos entonces con nuestra amiga. ¿Con qué nos quedamos? Usted ni me acuerdo. ¿No se acuerdan? A ver si alguien nos recuerda del público. Mientras le leo a una amiga que nos pide no dar su nombre. Tiene 52 años y dice, tengo un hijo que no ha podido ver a su bebé, ya que vive con la mamá. Ellos están separados, sin embargo, ella ya tiene pareja. Ya me acordé, es de la amiga que llega tarde, que abre tarde por atender a su papá.
1: Ah, sí, qué bueno, sí. Bueno, rápidamente te digo.
0: Y ahorita le termino
1: de hacer las cosas con pesar, porque tengo que hacer, por favor, acepta lo que tengo pesar. Este tiempo que le dijo a mi papá me está quitando el tiempo de tener más ingresos. Lo que está en ti es válido. Lo que no debemos permitir que las emociones nos nublen la conciencia y sobre todo que lastimen el corazón, tú separa. Yo no sé si tengas más familiares, pedir el apoyo de la familia. Y obviamente que con más recursos, pues puedes también pagar una enfermera, una cuidadora, en fin. Entonces, te digo, es un síndrome del cuidador, en el que a veces siente tan cansancio, tan agotamiento, que ya quiero que se acabe todo. Lo que queremos es que se acabe la situación, no tu papá, porque luego viene la culpa. Dale a Dios gracias infinitas que te da el privilegio de tener a tu papá, de poderlo atender. Y digo, si hay familia, pedir el apoyo de la familia. Y los que se niegan porque no tengo tiempo, por eso, bueno, cuando Dios lo llame a su presencia, la culpa y el otro, porque son los que se tiran a la tumba y lloran y se desgarran las vestiduras, por favor. Y bendice el dinerito que tienes porque se multiplica.
0: Vamos a seguir rápido porque ya estamos llegando al final, doctora. Bueno, le decía de nuestra amiga que tiene a su hijo, dice, él no ha podido ver a su bebé ya que vive con la mamá. Ellos están separados, sin embargo, ella ya tiene pareja, él cumple con darle la manutención. Mi hijo no sabe ni cómo hablarle. Tiene desde el 24 de abril que no le contesta las llamadas. Ella es de mecha corta y muy grosera. Mi hijo trata de llevar la fiesta en paz. el niño va a cumplir ya 4 años y le digo que se visualice, que se ponga en manos de Dios, pero yo noto a mi hijo con miedo. Ya me ha dicho que no le faltan ganas de meter una demanda para que lo deje ver a su hijo. Doctora, ¿qué puedo decirle? ¿Cómo puedo hablar con él? ¿Qué puedo hacer con respecto a eso?
1: Pues si fuera necesario, mira, no hay riña entre, recuerda, somos materia y somos espíritu. Entonces, a nivel material, te recomendamos el corporativo ADE, que son personas con un gran crecimiento espiritual y un gran conocimiento de las leyes. Porque tiene derecho el ser papá, y sobre todo si le está cumpliendo con la pensión alimenticia, tiene derecho, no es que la señora quiera o no quiera. Y a nivel material habría que proceder. Y a nivel espiritual, luz violeta, luz azul, y dile, imagina que abrazas a tu bebé, que lo tenemos aquí los fines de semana para pasearlo, para consentirlo, pero primero tiene que sacar sus emociones. Entonces, luz azul de protección divina, luz violeta para, primero, antes de la luz azul, la luz violeta.
0: 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Sí, hablen, pregunten. Hijo, ya no me da tiempo de más. Nos recorremos 30 segunditos, si está de acuerdo, doctora.
1: Por favor.
0: Ah, me dicen que ya ni los 30 tenemos. Es que Brendita Rivero hoy nos llama, pero el lunes lo comentamos, Brenda, se lo prometo, porque mañana tenemos a Tu Salud. Le mandamos un beso a usted y a todas, a Marijó, a su hermana, a todos. Muchas, muchas gracias. No hay más, doctora, no hay tiempo. Vamos juntos a realizar la cadena de oración.
1: Es el momento. Bendito, bendito momento de unir las manos en señal de invocación para invocar tu nombre, tu luz, tu presencia bendita y darte gracias, Señor, infinitas gracias por el milagro de la vida y mi despertar de conciencia en ti. Gracias porque eres la luz que alumbra nuestro camino, el perdón y la misericordia que nos libera de errores y caídas, el amor que cobija nuestros sueños y nos permite hacerlos realidad. Es el momento de pedir por tu necesidad especial, por tus seres queridos, por quien ha dejado este plano material, para que encuentre en tu mano extendida un camino de luz, de amor, hasta tu corazón, para sus deudos, paz y consuelo, y la certeza absoluta de saber y sentir que lo que se ama jamás, jamás se pierde. Con todo el amor e infinita gratitud, te pedimos por todos aquellos que te necesitan tanto y ni siquiera te buscan, por nuestros gobernantes y todos los gobernantes del mundo, por los que están sumergidos en la oscuridad de la inconsciencia, atrapados en violencia, mezquindad, egoísmo, soberbia, adicciones, relaciones dependientes, y todo aquello que nos aleja de ti. Te pedimos por los enfermos de cuerpo, de mente, de espíritu, por los que han perdido trabajo, por los que han tenido que cerrar empresas, cerrando fuentes de trabajo y clausurando sueños, por las empresas que siguen en pie, manteniendo fuentes de trabajo y el afán de servir a la vida. Sé su guía, protección y provisión. Te pedimos por los más pequeñitos e inocentes, por los animalitos de cielo, de mar, de tierra. Y mira, Señor, ante tantas necesidades, la más importante, que sea tu presencia bendita, luz, despertar de conciencia y tu voluntad divina la que se haga manifiesta en todo momento y en todo lugar. Y así en silencio, desde lo más profundo del corazón, te damos gracias, infinitas gracias, porque es promesa divina que que aquello que se pidiera en oración, con fe, podíamos dar gracias, porque ya ha sido concedido.
0: Así es como estamos llegando al final, doctora. Nos despedimos.
1: Recuerda, no le regales tu energía a los vampiros energéticos. Tu energía es energía divina. Hay que cuidarla, cultivarla. Y siempre, siempre cubrirte con la luz azul y radiar luz desde tu corazón con amor y bendición.
0: Quédate con la Chicatana. A continuación llega Freddy Bedoya. Nosotros te esperamos mañana para recordarte que no estás sola. Que no estás solo, si tú nos lo permites, nosotros estaremos siempre contigo.

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3: El secretario de Guerra de Estados Unidos, Pete Hegseth, reconoció la colaboración sin precedente con el gobierno de México e instó a las Fuerzas Armadas Mexicanas a intensificar su labor en la medida de lo posible durante una audiencia en la Cámara de Representantes. Este señor no dejó de amenazar cuál es el tono mundial de la nación vecina, señalando que el gobierno de Estados Unidos espera que el de México dé un paso al frente para que no tengan que hacerlo ellos, cuando en México se ha decomisado mucho más droga que en Estados Unidos por años. Si los mexicanos no tenemos duda de que funcionarios de alto nivel estén coludidos con el crimen organizado para hacer posible el trasiego de drogas, tampoco estamos miopes al hecho de que en la nación vecina no han hecho mucho para combatir distribución y lavado de dinero en su territorio, por lo que no pregonan con el ejemplo.
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1: Ok. 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Es la Chicatana en cabina de Radio Chapultepec, 560 AM.
5: ¿Quién la ve con su cara tan bonita?
6: ¿Qué tranza, muchachada? ¿Cómo están?
5: ¿Quién la ve destrozando corazones?
6: Ya llegamos, señores, 12 con 2.

tan hermosa. Arrancamos, señores, 12 de la tarde con 3 minutos en la capital. ¿Cómo les pinta esta mañana que salió el sol? No sé si todavía haya sol. No tengo idea si hay sol ya en este momento porque tengo las persianas abajo. Tiene usted que saber que a mí no me gusta trabajar con luz. Siempre va a haber la cabina, al menos en mi turno, con las persianas abajo y las luces apagadas. Es mi forma de trabajar. Me gusta, güey, me gusta. Ahorras energía, ves mejor, no te relampaguea tanto el monitor de la computadora. Estás más Agustín Lara, a mi modo de ver las cosas. Usted puede trabajar como se le pegue la gana, yo trabajo como se me pega la mía. Fin. Gracias, doctora Raquel Levinstein. Gracias, doctor Manuel Orlando, a Rafa, a Oscar, a todo el equipo del CECID. Muchas gracias, muchachos. Me presento ante ustedes. Mi nombre es Freddy Bedoya. Me dicen la chicatana. Dígame cómo se le dé la gana. De aquí hasta las 2 de la tarde con ustedes en este jueves. Jueves, puerco.

Ah, dice Isa que sí hay sol. Gracias, Isa. Parece cueva la cabina. La neta, sí. Ya no eres mi mejor amiga. Lo siento. Ahora es tu esposo mi mejor amigo. Es más, ninguno de los dos. Hoy ando rabioso, fíjate. Hoy ando rabioso. Rabiosa, mejor dicho, porque es jueves. Ando rabiosa. Sí, los jueves hablamos de temas de parejas, muchachos. ¿Cuál es el tema del día de hoy? Yo les tengo una pregunta, pero esta pregunta va acompañada de un fondo. Y este es mi fondo. Es un tema ya conocido, pero con intérpretes que yo detesto particularmente, tengo que decirlo. Ahí les va el fondo, si es que en algún momento quiere sonar. Ahí está.

Yo no soy fan de estos tipos que se las dan de rockeros y son más fresas que la Mia Colucci. Pero el tema se oye bien, güey. El tema se oye bastante bien. En una versión acústica, fresa, popera, pero se oye bien. Estos cuates que se las daban de una mezcla entre metal y Kiss y todos ellos, y resultaron ser, bueno, cosa bárbara. A ver, ¿por qué está mal que el ex le marque a tu pareja? ¿Por qué, güey? Si yo voy caminando con Gaby y le marca a su ex, ¿por qué me pondría yo mal? Es su ex. Que tú en tu inseguridad... Creo que estoy matando el tema, güey. O sea, eso tendría que decirlo a la 1:40. El tema lo voy a soltar. Que tú en tu inseguridad creas, güey, porque tus compas te dicen que donde hubo fuego, cenizas quedan, es tu asunto. Pero lo que estás haciéndole a tu pareja es quitarle tu confianza, güey. O sea, no estás confiando en ella. El que tú digas, yo confío en ti, pero no confío en él, es la misma basura. O sea, no, güey. Suena bien, suena bastante bien la canción de Moderato. Yo les pregunto a ustedes, ¿qué tiene de malo que le marque la ex a tu pareja o el ex a tu novia? Díganme en los comentarios del Messenger de Radio Chapultepec. Yo les voy a compartir lo que nos dijeron en el Facebook. El personal, donde pueden encontrarme como Freddy Bedoya la Chicatana, así tal cual, y ya. Nada de oficial y off, no, eso es de no voy a decir la grosería. Pero bueno, ahí los leo. Mándeme usted qué es lo que opina. ¿Por qué no debería de marcarle su ex a tu pareja?

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1: ¿Qué? Yo así le hago, ¿cuál es el problema? A ver, cambia de fondo, güey, cambia de fondo. ¿Por qué estaría mal que la ex de tu pareja le marque por teléfono? O sea, al final, pues ya terminaron, ¿no? Vamos a leer lo que dice la gente. Onta lo que la gente cuenta. Dice Nando, así como un caballero no debe de meterse en la relación ya terminada, la dama pues no debe de hacerlo. Si lo hace, nunca va a ser con buena intención, aunque sea una buena persona. No creo que le diga, vamos a compartirlo, ¿verdad? Pero, ¿por qué no? ¿Qué tal que tu novio, güey, tu novia, son buena gente, güey? Y la relación no acabó por ellos. Y esta persona, porque así son, carnal, así son. Te agarran como de pila de agua bendita, nada más llegan, ¡pum! Y ahí te voy a soltar todo lo que me ha pasado con el actual, o con la actual. Porque es buena onda, porque sabe escuchar, porque da buenos consejos, porque, pues, así. ¿Ustedes, nadie tiene el número de su ex en su celular? ¿Nadie? ¿Nadie le ha hablado a un ex o algo así? Pues de compas, güey. O sea, yo tengo el teléfono de mis ex, pero no por eso me las ando comiendo, güey. Si terminó la relación fue por algo. Eso lo tengo súper clarísimo. Pero ¿por qué no podrían? Nada más una llamada en el cumpleaños, en la fecha que cumple, no sé, o aniversario de su profesión, güey. Aquí, no sé, el día de la enfermera, que fue, ¿cuándo? ¿Ayer? ¿Anteayer? Una cosa así. Pues X, ¿no? Que también tienen que saber cuando te están tirando el perro, güey. Si tu ex te escribe y te dice, ay, vamos a revivir. No, güey, ahí ya le está regando. Si estás solo, date. Si tienes una pareja actual, respeta y bloquea al ex que te está insinuando, o déjale saber que no va a conseguir nada, ¿sí? Porque tienes pareja y porque... y porque cuando termine, pues ya se ponen de acuerdo. No sé, güey. Se me ocurre. Eres divina, Patrulla 81.

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dicen mal. Fueron los temerarios el tema, pues te hice mal, ¿no? Anteriormente escuchamos también a Pepe Aguilar con Almohada y Patrulla 81 con Eres Divina. Cambio de fondo. A ver. Espérate, es que estoy planchando la entrevista de un sábado. Te paso de una vez la ubicación. A ver. Yo sé, por ejemplo, que Gaby es bien chida, güey. Ella es divertida, ella es alegre, es buena onda, sabe ayudar. Si le marca a su ex, pues, güey. Para empezar, qué chido. Qué chido que ven ella que es una buena persona y que podría ayudarlo en algo. Si este güey le avienta el perro y ella lo acepta, el problema ya no es de él. El problema es de ella. Uno les da la confianza, güey. Tampoco las llevas al matadero. Pero si ella da entrada a otro tipo de circunstancias, ya no depende de ti. Porque si ella o él da entrada, lo va a hacer tanto en tu cara como a escondidas. Entonces ahí no puedes hacer absolutamente nada. Porque puede hacerlo. El caso es confiar. Tampoco es que se las presentes a todos tus compas, güey, y salgan de borrachos o de fiesta una semana, ella como tu novia y tú y tus compas, güey. Porque eso es llevarla al matadero. O sea, no, eso no se hace. Eso no lo hagas. Pero si externamente recibe la llamada de un ex, déjala. Al final ella está contigo y está por algo. Déjala que conteste la llamada. Dale su privacidad de lo que quieran hablar. Si a la postre ella te quiere contar de qué habló, va. Que no lo quiera hacer ni le preguntes, güey. ¿Para qué? Bien dicen que ojos que no ven, corazón que no siente. Aquí es a lo que se refiere. ¿Para qué quieres saber, güey? ¿Para sufrir por algo que no existe? El que busca encuentra aunque no haya nada. Pues sí. Porque para una persona ansiosa, para una persona que quiere encontrar problema, todo lo que brilla es oro. Y para él todo le va a brincar como un problema. Pues va a encontrar aunque no haya nada. Tienes que pasar al siguiente nivel, güey. Al no enfrascarte en cosas que... Me explico. Qué bueno que me explique. Hoy nomás a los Sharpies. Corazón andino, carnal. 12:39.

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0: Eso que escuchamos fue Canales, el tema Abeja Reina. Anteriormente oímos a Corazón Andino con los Chapis. Hacemos cuentas, muchachos. Tenemos 46. Bueno, nos quedan 30 segundos. Dice aquí que al fin de cuentas la llamada no es el problema, sino la intención de la misma y la forma como procede la pareja en cuestión ante la misma llamada. Le pregunto qué haría al respecto, pues depende de las circunstancias. Como dice el buen entendedor, pocas palabras. Lo sano sería terminar la relación, pero igual y te da luz verde para que tú tengas esa misma libertad. Aunque eso es camino a la toxicidad. Al tú me haces, yo te hago. Pero ambos sabemos que eso no es lo más sano. Así que yo le daría un tiempo para que analice y razone. Yo no acabo de entender eso. Que vea el por qué y con qué intención quiere seguir en contacto con el ex en cuestión. No, pues no, el tóxico eres tú, carnal. Ya, diagnosticado. Ni hablar. Vámonos.
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2: Si bien organizaciones civiles exigieron que los gobiernos federal y del estado de Guerrero instrumentaran de manera inmediata un operativo de protección y seguridad en las comunidades indígenas de la región Montaña Baja, la verdad es que de hacerlo sin estrategia hubiera costado muchas muertes de civiles. Lo que también es cierto es que desde hace tiempo las familias denuncian que ya había familias desplazadas de las comunidades de Tula, Acahuehuetlán y Jicotitlán, además de que los llamados ardillos habían asesinado a lo menos 5 personas, quemando viviendas, sembrando terror en la región, y no hubo a tiempo a respuesta. ¿Por qué se permite esa impunidad hasta que el orden social se requiere? Porque la situación de emergencia obligó a la participación del gobierno federal ante la nulidad del estatal, pues la estructura de seguridad en Guerrero no funciona desde hace años.
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Esto que escuchamos fue el original Banda Limón de Salvador Lizárraga, el tema Corazón Partido del señor Alejandro Sanz, y también a Yossi Cuen con Jorge Medina con Valió la Pena Equivocarme, una con ocho. Estamos platicando acerca de qué tendría de malo que le marcara la ex o el ex a tu pareja. ¿Qué hay de malo en eso? ¿Qué tendría de malo en que recibiera una llamada de él o de ella? Aquí me llegó un comentario bastante acertado que me gustó mucho. A ver, onta. Espérate, me está llegando. Ok. Onta, güey. Vamos a ver, bla. A fin de cuentas, eso la llevaría a tomar decisiones de, pues, ni modo. De cualquier forma. Me dice que habría que le daría tiempo de que ella analizara lo que estaba haciendo. Le pongo analizar, que me pone que vea el porqué y con qué intención quiere seguir en contacto con el ex en cuestión. Yo tengo contacto con algunas de mis ex, pero no les doy la importancia y lugar que ya no tienen. Pero sí me buscan para algo en específico, pues igual y las puedo ayudar. Pero si hay otra intención, pues ahí es otra cosa. Y más si tuviera una relación. Para acabar pronto, si ves algo que ya cae en que te quieren o ya te están viendo la cara, pues menso serías si no terminas. Y las famosas señales, ahí entiendo que se refiere al lenguaje corporal. Ahora, si no hay intención de pasarse de listos de ninguna parte, pues no veo mal que sigan en contacto. Esas cosas de donde hubo fuego y demás es pura inseguridad. Y si el ex en cuestión trae otro interés, ya está en tu pareja si lo abre como ostión o no. Creo que ahora sí me expliqué. Sí, tiene toda la razón. Tú te das cuenta en el lenguaje corporal de la otra persona si se emociona, si le da pena, si se oculta, si se... También tiene mucho que ver con la comunicación que haya en la relación. Si la comunicación es buena, tú puedes responder una llamada de cualquier persona enfrente de tu pareja. Y si es tu ex, pues con mayor razón, güey, para que vea que no hay nada. A veces también uno viene cargando traumas de relaciones pasadas y sabes que recibe una llamada de tu ex y que lo escuche tu pareja actual, podría causar una inseguridad en ella. Por supuesto que puede, pero si ya hubo muchas pláticas que hablaron de los ex en el sentido de no hay nada, nunca habría nada, bla bla bla, y le das la seguridad de que no habría nada, no pasa. O sea, tú puedes recibir las llamadas que quieras, mensajes que quieras, y no va a mellar en la relación. Todo tiene que ver, repito, con las pláticas que ya hubo con anterioridad. Al menos yo lo veo así. La comunicación, muchachos, comunicación. Lo canta el grupo Bronco, se llama Corazón Bandido, 1:11.

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Esto que escuchamos fue el señor José Alfredo Jiménez, Canta, Canta, Canta, Graciela Beltrán, Tu Castigo y Bronco con Corazón Bandido. 1:22 p.m. ¿Algún momento has salido con tu pareja y de repente recibe una llamada y resulta que es su ex? O van caminando, o están en la casa, van al cine y recibe un mensaje de su ex. ¿Qué dice la gente? Ah, dice, no es malo. Yo les hablo a varios si me los llego a encontrar en el camino o baile, en mi caso. Solo deben las personas involucradas saber que no debes dejar de hablarle a tu ex. Eso ya fue, ya pasó. Deben darle su lugar a la nueva pareja y respetarla. Nada de querer ligar con la ex otra vez. No hay que estar en relaciones tóxicas. No quieren que les hables a nadie que él o ella consideren que no quieran nada contigo o con ella o él. No entendí eso, güey, no lo entendí. Le di muchas vueltas y no lo entendí. Lo leí desde ayer y no lo entendí. Pero básicamente es eso. Si nada debes, nada temes, nada ocultas. ¿Te marcó? Responde. ¿Te mandó mensaje? Devuélvelo. No pasa nada. Les voy a contar que a mí ya me pasó. Y no fue hace mucho, güey. Fue el año pasado, en mi cumpleaños, que no era mi día de cumpleaños, pero salí con Gaby, güey. Íbamos, ¿a qué fuimos? Estábamos buscando unas cosas y fuimos al centro. La pasamos increíble, güey, porque aparte estaba la feria del libro y nos echamos unas tortas de carne al pastor, güey, una chelita. No, una cosa increíble, güey. La pasamos muy bien. Caminamos harto, güey, acabamos bien cansados, pero bueno. Íbamos caminando y fue, íbamos caminando, estábamos comiendo, ya ni me acuerdo, pero me manda mensaje mi ex, güey. Felicidades, feliz cumpleaños, pásale increíble. Una cosa así me puse, le dije, mira, tu comadre. Y de quién es ella, ustedes, mi ex. No me dijo nada, güey. O sea, no fue, respóndele. Pero pues no pasó a mayores. No fue un conflicto, no fue un problema, no fue una discusión, no fue un por qué te sigues marcando con ella. Nada, güey. Fue con total naturalidad. Y yo no lo oculté así de, mensaje, lo guardé, güey, friega. Uy, no, bueno, que no lo vea, que no me cache. No. Mira, tu comadre. La pasamos increíble. Y le respondí, güey, muchas gracias, qué bueno que te acuerdas, qué chido, bla, bla, bla. Pues no pasa nada, porque no hay nada. Porque también tengo que decirlo, ella fue un mensaje de feliz cumpleaños. No hubo intención de nada, no hubo una palabra falta de respeto, no hubo una intención oculta. Nada, güey, nada. ¿Y qué pasó? Pues tampoco nada. Y ya. Ya después hubo Pancho, pero ya pasaron como 5 meses que me dijo, no, sí me dio celos. Pero está bien, güey. Está padre poder decir, me dio celo. Busqué. Malo cuando te vas de la palabra a la acción, güey, y empiezas a hacer panches horribles. No hagan eso. Ya me voy. Se llama Única, lo canta La Adictiva, 1:25.

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Lo que acabamos de escuchar fue al señor Jorge Medina, Recuérdame Quién Eres, antes que él, al señor Alberto Vázquez y Manolo Muñoz, El Ausente, Chayito Valdés con Una Palomita y Edén Muñoz con Consejos Gratis, antes La Adictiva con Única Cambio de Fondo. Cerramos el tema. Si tu pareja recibe una llamada de su ex, déjalo, déjala, dale privacidad. Al final, créeme, carnal, mija, neta, si te van a poner el cuerno, lo van a hacer enfrente y detrás de ti. ¿Qué más da? Mejor que te des cuenta ahorita, tú dale chance, si la va a regar, la va a regar. No tienes que cuidar a nadie. Nadie, ninguna persona entra a una relación sin que la dejen entrar. ¿Ok? Nunca. Entonces, para bailar se necesitan dos. Y si tienes que darte cuenta de esa manera, ni modo. Ya has salido de ese pozo y ya sabrás cómo salir después. ¿Me explico? Hemos salido de ese lugar cantidad de veces. Esta no va a ser la diferencia. Esta no va a ser la excepción. Vamos a salir. Y ya. Pero eso de andarle cuidando los pasos y las llamadas, con quién estás, con quién hablas, quién es ella, quién es él, ¿pa' qué, güey? Son peleas que no reditúan. Son broncas que no dejan nada. Te voy a decir por qué. Posiblemente te lo va a negar. Y se va a aferrar a que no es nada. Y tú te vas a aferrar a que sí es. Y mientras ella o él más lo nieguen, tú te vas a aferrar igual más. Es una pelea que nadie va a ganar. Déjalo, déjala. Si le está dando juego, si no le está dando juego, tú ya te enterarás. Porque todo sale. Entonces no hagan panchos. Si quieres hablar con tu ex, habla con ella. Si te marca, contéstale. Si te manda mensaje, regrésalo. No sucede nada. Ojalá y no la riegues. Y si la riegas, pues ya sabes para dónde va todo este asunto. ¿Va? Vámonos con la dinamita de Kika Edgar. Se llama Ojalá Que No Puedas. 10 con 40. ¿Cuál 10, güey? 1 con 41.

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Hasta aquí llegamos, señores. Gracias por acompañarnos. Excelente tarde de jueves 14 de mayo. Momento de despedirnos. Oiga, cuídese mucho. Échele ganas. Mañana ya saben que yo, pues la neta, mañana yo no vengo. Pero aquí andará alguien, ¿quién? No sé. Pero aquí andarán. El día sábado tenemos entrevista, desde luego. Y está en el Instagram y en mi historia de Facebook. Va a estar con nosotros. Es Lidia Sanabria. Ella es estilista. Es estilista de las estrellas. O sea, me agotó otro cabello a mí, güey. Y le dije, ¿qué onda, jalas? Me dijo, va, ¿de qué voy a hablar? Pues no sé, o sea, no tengo ni idea. Jamás tengo idea de qué voy a hablar ese mismo día hasta ese mismo día. Entonces, jalas, no, pues sí, sí voy. Entonces, el día sábado, ¿a quién dará? Espérate, que estoy pisando un cable. Lidia Sanabria, estilista, el sábado a las 11 de la mañana. Le recuerdo, por favor, vaya a visitar a la jefita. Increíble que una jefita pueda cuidar de 10 hijos y 10 hijos no puedan cuidar de una jefita. Vaya a preguntarle cómo está, tiene todos sus medicamentos, la despensa, no le pasa nada, está bien, la casa está en buenas condiciones para ella. Preocúpese por la jefita, por favor. Yo me despido, mi nombre es Freddy Bedoya, me dicen la chicatana, dígame cómo se le dé la gana. Nos escuchamos el día sábado, mientras tanto yo me despido y me voy con música. Lo que viene a continuación es Dina Buendía, el tema Si No Te Hubiera Sido, si no me equivoco, es el tema de los Bukis, del señor Marco Antonio Solís. Creo que sí. Me voy con esto, diciéndote por favor, cuídate y quédate en Radio Chapultepec hasta el sábado.

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2: El secretario de Guerra de Estados Unidos, Pete Hegseth, reconoció la colaboración sin precedente con el gobierno de México e instó a las Fuerzas Armadas Mexicanas a intensificar su labor en la medida de lo posible durante una audiencia en la Cámara de Representantes. Este señor no dejó de amenazar cuál es el tono mundial de la nación vecina, señalando que el gobierno de Estados Unidos espera que el de México dé un paso al frente para que no tengan que hacerlo ellos, cuando en México se ha decomisado mucho más droga que en Estados Unidos por años. Si los mexicanos no tenemos duda de que funcionarios de alto nivel estén coludidos con el crimen organizado para hacer posible el trasiego de drogas, tampoco estamos miopes al hecho de que en la nación vecina no han hecho mucho para combatir distribución y lavado de dinero en su territorio, por lo que no pregonan con el ejemplo.
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2: Si bien organizaciones civiles exigieron que los gobiernos federal y del estado de Guerrero instrumentaran de manera inmediata un operativo de protección y seguridad en las comunidades indígenas de la región Montaña Baja, la verdad es que de hacerlo sin estrategia hubiera costado muchas muertes de civiles. Lo que también es cierto es que desde hace tiempo las familias denuncian que ya había familias desplazadas de las comunidades de Tula, Acahuehuetlán y Jicotitlán. Además, de que los llamados ardillos habían asesinado a lo menos 5 personas, quemando viviendas, sembrando terror en la región, y no hubo a tiempo a respuesta. ¿Por qué se permite esa impunidad hasta que el orden social se requiere? Porque la situación de emergencia obligó a la participación del gobierno federal ante la nulidad del estatal, pues la estructura de seguridad en Guerrero no funciona desde hace años.
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2: El secretario de Guerra de Estados Unidos, Pete Hegseth, reconoció la colaboración sin precedente con el gobierno de México e instó a las Fuerzas Armadas Mexicanas a intensificar su labor en la medida de lo posible durante una audiencia en la Cámara de Representantes. Este señor no dejó de amenazar cuál es el tono mundial de la nación vecina, señalando que el gobierno de Estados Unidos espera que el de México dé un paso al frente para que no tengan que hacerlo ellos, cuando en México se ha decomisado mucho más droga que en Estados Unidos por años. Si los mexicanos no tenemos duda de que funcionarios de alto nivel estén coludidos con el crimen organizado para hacer posible el trasiego de drogas, tampoco estamos miopes al hecho de que en la nación vecina no han hecho mucho para combatir distribución y lavado de dinero en su territorio, por lo que no pregonan con el ejemplo.
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1: Bienvenidos, bienvenidas. Muy buenas tardes. Jueves 14 de mayo. Estamos calentando motores, amigos míos. Se viene un increíble fin de semana con sabor. Y además con quincenita. Mañana faltamos, sí. Mañana faltamos, es quincena. Mañana chilla la rata. Mañana tenemos derecho a faltar. Nombre, donde me escuchen. Nada de eso, muchachos, mañana sí hacemos programa. Créanme, se los juro. ¿Confían o no confían en mí? No me digan. Bueno, 4 de la tarde con 8 minutos. Ya en las 4 de la tarde con 8 minutotes arrancamos, señoras y señores. Prepárense para gozar, para bailar y disfrutar de música, ritmo, sabor y alegría. La buena vibra ya se siente y se transmite a través del 560 de AM. Sí, señor.

0: Amigos míos, cumbia, nos deparan
1: cumbia de Escocia,
0: 120 minutotes recargados de música, ritmo y sabor. No lo voy a hacer solo, lo voy a hacer de la mano de todos ustedes que interactúan con nosotros a través de el 55 36 48 81 89, 55 36 48 81 89, a través de Andy Jiménez, el Facebook Andy Jiménez, el Guateque Salsero, así nos encuentran en el Facebook. Pónganos manita arriba o bien manden solicitud de amistad, porque nosotros aceptamos a todos toditos, también a los hates. Nos gusta interactuar con ellos en los comentarios, sí señor.
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0: Bueno, vaya manera de arrancar, de abrir paso a este programa de la mano del Gran Combo de Puerto Rico. Un verano en Nueva York. Y de ahí nos vamos, corriditos, con la agrupación Sabor y Control, se llama y se titula Alta Peligrosidad. Arrancamos, señoras y señores.
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0: Yo soy Yandy Jiménez, a través del 560 de AM.

0: Bueno, son las 4 de la tarde con 20 minutotes. El número musical indestructible, antes Sabor y Control, Alta Peligrosidad. Bueno, momento de mandar saludos, gracias a todo el público que, bueno, pues interactúa con nosotros desde el comienzo de este programa. Saludos a los exabrositos, para Rodrigo, para Dani, David, el buen Coco. Saludos para Zulma, para El Lobo, para Kevin, Vicente, para Paquito, Lalito, Alan, Julio. La gente que nos acompaña desde Naucalpan City, muchas gracias. Ya reportándose con nosotros, los exabrositos, hoy, mañana y siempre y para siempre, con Nandy Jiménez. Andy, buena tarde. ¿Puedes mandar un saludo, por favor? A la familia Méndez. Desde Coacalco, reportándose ya con el Guateque Salsero, disfrutando de buenas salsitas. Muchas gracias. Saludos a toda la familia Méndez. Saludos al buen Rayo. Sonido Rayo. Oigan, por cierto, nos vemos en el Caos Discotech el próximo jueves 21 de mayo. Allá estaremos llevando música, ritmo y sabor.
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0: Un servidor, Andy Jiménez, el próximo jueves 21 de mayo. Allá nos vemos en el Caos Discotech, sí señor. Todo totalmente confirmado por parte de un servidor. Bueno, dice por acá, buenas tardes, Andy. Un saludo a la Tapicería Martínez, el Tapiz, el Roy. Saludos cordiales desde la Ramos de Millán, Ixtacalco. Complácenos con la Orquesta Salas, 100 velas. Bueno, ahorita la proyectamos, dice por acá. Querido amigo, muy buenas tardes, saluditos. Ya presentes en la estación con más salsa, a tus amigos, los tíos, el Chay, el Chay, el Chay, el Chay. La banda fantástica ahí en Aragón. Buenas tardes, Andy. Ya escuchando el mejor programa de la radio, el Guateque Salsero. Un cordial saludo, muchas gracias. Esperando me puedas complacer con la melodía de Salamera de los Quimbos, gran tema. Para mis hijos Abraham y David, la familia Betancourt, el famosísimo Paco Rumba, ya pasando lista en esta programación musical, muchas gracias. La gente que nos escucha del otro lado del charco, saludos a toda la banda de la Gustavo Madero, el famosísimo Pedraza.
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0: compadrito chulo, la cumbia, la... saludos al famosísimo Uva.
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0: Ahorita los vamos a complacer. Saludos a la organización Los Tíos, allá en San Juan de Aragón. Para el buen Julio Nájera, Julito Mix, pasando lista en esta programación musical, ya patrullando la Ciudad de México, llevando música, ritmo y sabor y alegría a cualquier rincón de la ciudad, sí señor. Para Fernando, El Choco, Alex, Lupita, Edith, la familia López. Saludos cordiales para ellos hasta la colonia Guerrero, sí señor.
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0: Bueno, son las 4 de la tarde con 24 minutotes. Voy con un número más y de ahí me voy con las primeras complacencias musicales la tarde de hoy.

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1: Mira,
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2: Pero si está la cerveza y vamos.
0: Claro, vamos, vamos.
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6: Ya son las 4:30.
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Complacidos, 4:55 p.m. Siempre nos terminan robando tiempo de nuestra hora musical. Nos quedan dos complacencias para finalizar con las peticiones musicales. Y de ahí nos vamos de lleno con la música seleccionada por parte de un servidor.

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0: Si bien organizaciones civiles exigieron que los gobiernos federal y del estado de Guerrero instrumentaran de manera inmediata un operativo de protección y seguridad en las comunidades indígenas de la región Montaña Baja, la verdad es que de hacerlo sin estrategia hubiera costado muchas muertes de civiles. Lo que también es cierto es que desde hace tiempo las familias denuncian que ya había familias desplazadas de las comunidades de Tula, Acahuehuetlán y Jicotitlán. Además, de que los llamados ardillos habían asesinado a lo menos 5 personas, quemando viviendas, sembrando terror en la región, y no hubo a tiempo a respuesta. ¿Por qué se permite esa impunidad hasta que el orden social se requiere? Porque la situación de emergencia obligó a la participación del gobierno federal ante la nulidad del estatal, pues la estructura de seguridad en Guerrero no funciona desde hace años.
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3: Las 5 de la tarde con 10 minutos. 5 de la tarde con 10 minutotes. Amigos míos, arrancamos con la segunda hora de música, ritmo, sabor y alegría.

0: sonando. Goza, mi cha-cha-cha. 5:15 PM, amigos míos.
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0: Bueno, dice por acá Andy, muy buena tarde. No te olvides de nosotros para Sonido Talento Latino y toda su gente allá en Santa Marta, Catitla. Andy, buena tarde. ¿Puedes mandar un saludo, por favor, al buen Federico, el burro, el bambán? Saludos a la gente de Iztacalco, que bueno, pues están presentes a través del 560 de AM. Les enviamos un cordial saludote, sí señor. Dice por acá el famosísimo Caguamas, el Jimmy. Saludos a la gente de Tlatelolco. Saludos, Andy. Rífate una cumbia, por favor. Claro que sí. Ahorita nos vamos a ir con algo a ritmo de cumbia, con algo a ritmo de salsa romántica, de guaracha y demás. Para el buen Nachito, la familia Rivera, para don Carmelo, Tulancingo Hidalgo, para Brenda, la familia Guerrero, saludos cordiales para Chucho, para Norma, para Sonido Disco Móvil Sarará, allá en Ciudad Neza, reportándose con Andy Jiménez y el Guateque Salsero. Andy, buena tarde. Saludos al buen Lobito, hasta Coacalco.
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0: Saludos a la gente de Sonido Soberano, la gente que nos acompaña desde el Estado de México, ahí en Santa Cecilia, la gente de la zona norte, también ya reportándose con nosotros. Ahorita los vamos a complacer con algo a ritmo de cumbiamba, sí señor. Andy Sabroso Montuno, hasta me puse a bailar. Estuvo sabroso ese Montuno.
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0: Y le dimos al clavo en seleccionarlo para abrir paso a la segunda hora de este programa. Bueno, son las 5:17 PM. Vamos a preparar las cuerdas, los cueros, los bongos, los timbales, los palos. Vamos a preparar candela, sí señor.

la música. Llueva tan. Oye, pajarito del monte. 5 de la tarde con 27 minutos. Amigos míos, voy con algo más relajado, algo más romántico.

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11: Ya son las 5:34.

0: Las 5 de la tarde con 40 minutos, amigos míos. Saludos para Sonido Ritmo Son, Sonido Sonobombo. Allá en San Vicente, Chicoloapan. Para Ricardo. Lino. Para Carlita. Saludos cordiales para ellos. Hasta Ecatepec, sí, señor.
1: ¡Qué

0: ¡Qué
1: en esta carrera! Bueno,
0: rico.
1: Nosotros no perdemos.
2: Las 5 de la tarde con 45 minutos, 15 minutos, amigos míos. Y finalizamos este programa. Estamos en la recta final. Bueno, ahora voy a... otra vez nos volvió a traicionar el Virtual DJ. Ahora voy a complacer a los guaracheros. De ahí me voy con algo a ritmo de cumbia para los cumbiamberos, especialmente la gente de la zona norte que nos está sintonizando. Muchas gracias.

0: Saludos, Andy. Para el famosísimo Tuntún. Allí en Iztapalapa. Regálame otro pedacito, por favor. Una linda cumbia. Ya nos vamos, ya nos vamos, ya nos vamos.
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¡Saluditos, Andy! Antes de que finalice tu programa, otro pedacito, por favor. Saludos para Sonido Talento Latino, la gente de Santa Marta, Catitla. Saludos también, por supuesto, para Omar, Rafa, la gente de la zona norte.

Híjole, linda y hermosa la cumbia la tarde de hoy. 5 de la tarde con 55 minutos, amigos míos, nos vamos. Gracias por haberme acompañado en una emisión más de música, ritmo y sabor y alegría. Yo soy Yandy Jiménez, cuídense mucho. Nos escuchamos el día de mañana en punto de las 4 de la tarde. Más música, más ritmo, más sabor a través del 560 de AM.

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2: El secretario de Guerra de Estados Unidos, Pete Hegseth, reconoció la colaboración sin precedente con el gobierno de México e instó a las Fuerzas Armadas Mexicanas a intensificar su labor en la medida de lo posible durante una audiencia en la Cámara de Representantes. Este señor no dejó de amenazar cuál es el tono mundial de la nación vecina, señalando que el gobierno de Estados Unidos espera que el de México dé un paso al frente para que no tengan que hacerlo ellos, cuando en México se ha decomisado mucho más droga que en Estados Unidos por años. Si los mexicanos no tenemos duda de que funcionarios de alto nivel estén coludidos con el crimen organizado para hacer posible el trasiego de drogas, tampoco estamos miopes al hecho de que en la nación vecina no han hecho mucho para combatir distribución y lavado de dinero en su territorio, por lo que no pregonan con el ejemplo.
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